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Las curiosidades de tus artistas favoritos. Cuando la banda Adictiva inició, ninguno de sus integrantes sabía algo de música, así que contrataron a un maestro y durante 9 meses estuvieron aprendiendo y practicando sus instrumentos. No.

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12: 6:04 de la tarde, arrancando la segunda hora de programación de este 16 de julio del 2026. Yo espero que la estén pasando increíblemente bien. Increíblemente bien. Así como mi Cristi, que me dice que qué bárbaros, que qué gusto musical, pues bueno, es que, ¿qué les digo? Ustedes hacen la programación y ustedes hacen que sea una programación tan buena, tan variada y tan chidita, es la verdad. Así que espero que sí lo estén disfrutando. Escuchamos por acá, tuvimos a Shakira con Loca, que esa fue la canción la que mandamos antes del corte. Después Metallica llegó con Master of Puppets. Pensando justamente en que ya pasaron 10 años de que del estreno de Stranger Things. 10 años. De esta serie tan, pues, tan icónica. Sí, es la realidad. Una serie icónica que marcó a una generación, por así decirlo. También Cristian Castro llegó con No Podrás. Otra canción que puedes cantar mientras estás, si vas en el coche, mientras estás en el semáforo, solo digo. A mí la gente que canta en los semáforos me cae muy bien. Esa que va en su coche concentrada a todo lo que da. O sea, está concentrada en el camino, pero también se disocia por unos 20 segundos para cantar la parte favorita de su canción y para simular un micrófono con su mano o incluso para simular una batería. Bueno, el instrumento que quieran, pero a mí me encanta que la gente sea feliz hasta en su coche. Eso me gusta mucho y eso deseo para ti, que seas feliz hasta en el coche. Oigan, tengo más peticiones. Ahorita nos vamos a ir con algo de Zetangana. Una canción que le quiero dedicar a mi amiga Cristi. Es un misterio que tenemos que resolver. Pero viene más adelante demasiadas mujeres de Zetangana. También por acá me piden una canción que se llama Love Again. Saludos, Jacinto. Saludos para ti. Y el buen Luis Gerardo, que quiere algo de Hilary Duff. Muy bien, ahorita ya vienen sus canciones. Estamos comenzando la segunda hora de programación. También me piden a Dana con el Malilla. antes esta canción que acaban de estrenar hace algunos días. Y que bueno, vamos a programarla también. Un saludo para quienes están aquí escuchándonos en el centro de la ciudad. Y pues vámonos de una vez. Oigan, que se hagan las... No se crean. Les iba a decir que se hagan las apuestas. No, yo no quiero apostar. No, la verdad es que no quiero apostar. Yo, saben que sí, soy muy amante de llevarles la contra si quieren, pero esta final de la fiesta de fútbol más grande del mundo, para muchos, tiene un sabor amargo. Así vamos a dejarlo. Para otros no, pero para muchos otros sí. Vi un tuit que decía: basta. La final se jugó hace ya 2 semanas, donde México resultó con el segundo lugar e Inglaterra fue el campeón. Y dije, me gusta esa historia. Me gusta esa historia en mi cabeza. Es bonita y está bien. ¿Cómo la ven? Bueno, vamos con más música antes de seguir tristeando. Llegaste Tangana con esto que es Demasiadas Mujeres. Regreso rapidísimo a través del 100.5.

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0: 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Las curiosidades de tus artistas favoritos. Debido a que en Tijuana ya existían diferentes grupos con el nombre de Fuerza, Grupo Firme optó por este nombre al buscar homónimos y antes de todo ello se hacían llamar Fuerza Oculta. 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
1: Regresamos, acabamos de escuchar a Carla Morrison con esto que fue Hasta la Piel. También estuvo Juanes con La Paga. Si tú me pagas con esto, yo ya no te doy más de esto. Le dijo, mija, a ver. Y aplica, para hombres, mujeres, aplica para todos. Pónganse las pilas, porque así no son las cosas. El Canto del Loco, para saludar a Carlos, que me pide esta canción y que me dice, no te había mandado audio para agradecer, pero porque ya andaba cante y cante a todo volumen. De eso se trata, que disfruten las canciones, que las sientan suyas, que canten a todo pulmón y que por 5 minutos, bueno, aproximadamente lo que dure la canción, se olviden de todo y solo canten fuerte, fuerte. También es

por acá y con el pop con esto que fue Love It. Por saludar a Jacinto, saludos para ti, gracias por la paciencia. Y estuvo también Hilary Duff con The Beat of My Heart. Saludos Luis Gerardo y dicen por acá, uy, esa rola de Hilary cuando iba saliendo de primaria. Qué tiempos de verdad. La música es lo que yo quiero, que los lleve a sus recuerdos más bonitos. Y a esa época que dices, híjole, ya no va a regresar, esa época ya no va a volver, pero qué buena época, caray. Cómo lo disfruté. ¿Cómo lo disfruté? Y también lo que vamos a disfrutar es nuestra siguiente canción, porque es Alex Sintek, con esto que es una, en mi opinión, una de sus mejores canciones, porque la letra, wow. Wow, wow, wow. Cuando, no es más, los dejo con esta canción. Alex Sintek llega con Volverte a Ver, por Volverte a Ver, en la Sobremexa.

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1: Y es así, queridos amigos, como llegamos al término de la Sobremexa de este día 16 de julio del 2026, ya nos vamos. Gracias por haberme acompañado hasta este punto del programa. Gracias por tus saludos, gracias por tus palabras, gracias por todo, caray. Para mí, que dejes que mi voz te acompañe, es un placer y yo te agradezco mucho de verdad eso. Cuídate muchísimo, si desde hoy ya empiezan las reuniones, ya empiezan las saliditas, es bonito y está bien, pero cuídate mucho, por favor. Si tomas, no manejes. Y todo con medida, por favor. Nada, nada con exceso. Yo me paso a retirar. Gracias infinitas por haberme acompañado y te invito a que dejes que mi voz te acompañe el día de mañana en punto de las 5 de la tarde a través de una emisión más de La Sobremexa. También si quieres estar informado, el noticiero de las 12, que es de mi compañero Oscar Segura, él es el titular de ese noticiero, y después de las 12 a la 1 y media estamos ahí también colaborando. De una a una y media. El día de mañana me toca compartir los micrófonos con el doctor Gustavo Débora. Iba a decir César Débora, no, ese es un actor. Aunque el doctor, bien, yo creo que bien podría haber sido actor. Eso sí, eso que

Un saludo al cronista de la ciudad, el doctor Gustavo Débora, que siempre es un placer aprenderle tanto y compartir con él. Compartir con él, eso es lo bonito. Así que mañana en punto de la una, si quieren, ahí voy a estar. O desde las 12, como quieran. En Canal 15. Y los puedo acompañar también en ese momento. Les iba a decir otra cosa y se me fue. Se me olvidó, se me fue. Mañana me acuerdo y les digo, sale y vale. Gracias infinitas por haberme acompañado en este día, este jueves. Ya mañana es viernes, mañana cerramos la semana. Me voy y me despido. Soy la voz que no sabías que necesitabas. Soy Jessy del Carmen, esta fue La Sobremexa a través del 100.5. 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

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Las curiosidades de tus artistas favoritos. En el año 2003, el cantante Gerardo Ortiz participó en el reality show infantil Código Fama, donde quedó en segundo lugar. ¡Hola!

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0: 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Las curiosidades de tus artistas favoritos. El 28 de agosto de 2021, la banda Picus debutó con su sencillo Tan Bonita. Y en menos de 24 horas se volverían tendencia en YouTube.
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Las curiosidades de tus artistas favoritos. La banda Picus está formada por los hermanos Luigi, Anthony y Dominic, quienes se dieron a conocer en el año de 2019, mientras llevaban los nombres de Galletita, Piculín y Piculincito dentro de su canal de YouTube, cuando eran unos niños menores

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0: 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Las curiosidades de tus artistas favoritos. Una de las primeras agrupaciones a las que perteneció el cantante Víctor García se llamaba Proyecto Malta. Al mismo tiempo, Víctor practicaba

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6: 8:47.

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Las curiosidades de tus artistas favoritos. El nombre de la banda de Medellín, Colombia, Piso 21, tomó su nombre del lugar donde se reunían a componer sus primeras canciones. Una azotea que se encontraba en el piso 21. ¿Cuál?

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Las curiosidades de tus artistas favoritos. En 2022, Jerry Moa fue coronada como reina del carnaval de Veracruz, mismo lugar de donde es originaria la cantante.

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10: 10:44.

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Las curiosidades de tus artistas favoritos. Además de ser una de las cantantes y celebridades más importantes del momento, Yeri Mua es licenciada en lenguas extranjeras.

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2: las tortugas marinas no tienen dientes, sino pequeños picos de queratina?
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2: Tradicionalmente el sushi se come con las manos y de un solo bocado.
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1: La palabra yo-yo tiene raíz filipina y significa ven, ven.

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0: el sol alcanza una temperatura de 5500 grados centígrados?
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Las curiosidades de tus artistas favoritos. En sus inicios, la banda sinaloense MS tocaba en las calles cobrando por melodía cerca de 50 pesos. Pero como eran 14 integrantes, tenían que tocar cerca de 200 canciones por día para que les alcanzara a todos.

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0: el Sol es 109 veces más grande que la Tierra?
2: 2.32.

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1: las jirafas pueden llegar

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2: Cristóbal Colón trajo el pepino a América?
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1: una dona puede tener entre 250 a 300 calorías?
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2: fumar, beber y estar estresado son algunos factores que afectan la fertilidad?
3: Son las 4:30.

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1: no se debe sumergir por completo el sushi en la salsa de soya, solo la parte lateral?
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2: No siempre el espermatozoide más rápido es el que logra fecundar el óvulo.
3: 5:30.

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1: En 2020, el skate se introdujo en los Juegos Olímpicos.
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4: Bienvenidas y bienvenidos a Revista del Consumidor Radio. Hoy nos acompaña el cocinero tradicional Rafael Meneses, pilar de la cocina mexicana del estado de Campeche, para preparar la tecnología doméstica del mes, jamón artesanal. Bienvenido, chef. Gracias por aceptar la invitación.
5: Muchas gracias por la invitación. Y para empezar con esta tecnología, los ingredientes que vamos a necesitar son 2 kilogramos de lomo de cerdo o pierna, 200 mililitros de agua muy fría, 150 mililitros de concentrado de apio licuado y colado, 45 gramos de sal de mar, 25 gramos de miel, 4 gramos de pimienta blanca y 1 gramo de laurel molido. También ocuparemos un rollo de papel film, hilo de algodón o pabilo grueso, una jeringa de cocina de 20 ml, un termómetro de sonda o digital, una bolsa resellable de grado alimenticio y un recipiente hermético con capacidad de 2 kg. Comenzamos licuando el apio con poca agua, colamos y dejamos enfriar. Para preparar la salmuera, disolvemos el jugo del apio, sal de mar, miel, agua fría y las especias hasta disolver completamente. Ponemos la carne en una charola o topper e inyectamos la mezcla por toda la pieza, en espacios de 2 a 3 centímetros. Masajeamos la carne amasándola o golpeándola en un tazón frío durante 30 minutos hasta que absorba el líquido y se sienta pegajosa. La idea es distribuir toda la salmuera para evitar que se reproduzcan microorganismos. Lo refrigeramos en un recipiente hermético durante 24 a 32 horas. Para su formado y compresión, lo moldeamos de forma cilíndrica con las manos, hacemos nudos con el hilo cada 2 o 3 centímetros y vamos a envolver 10 veces con el papel film hasta que quede compacto y firme. Para la cocción, calentamos el agua entre 78 y 80 grados Celsius. Sumergimos la pieza y colocamos un poco de peso encima para evitar que flote y cocinamos aproximadamente por 2 horas. Retiramos únicamente cuando el centro del jamón marque de 70 a 72 grados Celsius. Una vez pasado el tiempo, lo llevamos inmediatamente a un baño de agua con hielo durante 30 minutos para el choque térmico y así cortar la cocción. Lo colocamos en una bolsa hermética y en un recipiente para llevarlo a refrigeración de 12 a 24 horas. Le retiramos el plástico y cortamos en rebanadas. Si quieres que tu jamón tenga un color más intenso, puedes añadir 5 ml de jugo de betabel concentrado a la salmuera. Y ojo, nuestra receta es 100% casera y no tiene conservadores sintéticos, por lo que su vida útil es de solo 5 días en refrigeración. Además, para que no se oxide con el aire, solo rebana la porción que te vayas a comer en el momento. Fresco, natural y directo a la mesa. Anímense a prepararlo y cuéntenos en nuestras redes sociales cómo les fue. Además, les invitamos a ver el proceso de preparación en nuestro canal de YouTube Profeco TV. Soy el cocinero tradicional Rafael Meneses López y fue un gusto cocinar con ustedes en Revista del Consumidor Radio.
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2: Buscar direcciones, solicitar transporte, confirmar reservaciones, compartir fotos o avisar que llegaste bien. Cuando sales de viaje, la conexión a internet se vuelve una herramienta clave y el Wi-Fi de aeropuertos, hoteles, plazas o establecimientos comerciales puede ser un gran aliado. Sin embargo, elegir utilizar estas redes no debe comprometer la privacidad de tus datos. El Wi-Fi público se debe utilizar con precaución.
3: Pero, ¿a qué nos referimos con el Wi-Fi público? El término público indica que el servicio está disponible para múltiples usuarios. Sin embargo, debes prestar atención al conectarte. Es muy importante que identifiques si la red está protegida o abierta, ya que no todas ofrecen el mismo nivel de seguridad.
2: Por un lado están las redes protegidas con contraseña. Estas suelen incorporar mecanismos de cifrado que añaden una capa de protección a tu información. Por el otro están las redes abiertas. Estas requieren mayor precaución debido a que tu información puede ser interceptada o bien tu navegación podría ser redirigida a sitios fraudulentos.
3: Es verdad, nunca sabemos al 100% qué tan segura es una red Wi-Fi pública, pero hay señales que te pueden ayudar a decidir. Fíjate en esto: ¿quién ofrece el servicio? ¿Tiene contraseña? Y lo más importante, al usarla, ¿te pide compartir información sensible?
2: Además, otras recomendaciones que puedes tomar si estás pensando en conectarte a un Wi-Fi público son las siguientes. Puedes conectarte si la red es de un lugar que identificas como un hotel, un café, el aeropuerto o una red de gobierno. Esta debe pedirte una contraseña y no te debe exigir datos innecesarios como tu teléfono, información bancaria, datos de acceso a aplicaciones como contraseñas o códigos PIN. Si cumple con esto, puedes usarla con tranquilidad para buscar en mapas, mandar mensajes de texto o hacer búsquedas.
3: Ten cuidado si la red está completamente abierta, o sea, sin contraseñas. También si tiene un nombre genérico, por ejemplo, Wi-Fi gratis 123, o si no sabes quién la administra. En este caso, solo úsala para consultas rápidas en la web, pero evita introducir contraseñas, información financiera o datos sensibles.
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3: Por otro lado, también existen acciones sencillas para navegar con mayor seguridad en entornos abiertos o desconocidos. 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
3: Sabemos que el Wi-Fi es una parte fundamental del viaje. Por eso también toma en cuenta que la seguridad no depende exclusivamente de la red. Una vez que te conectas, la seguridad digital también se basa en cómo usas internet. Por ejemplo, las páginas que visitas y las aplicaciones que descargas o utilizas durante el viaje.
2: Al viajar, las aplicaciones de transporte, mapas o reservas son esenciales. Sin embargo, es importante asegurarse de que no se trate de plataformas falsas, ya que podrían intentar obtener datos personales o financieros.
3: Mucho cuidado con aplicaciones que muestren nombres similares a los originales, pero con ligeras variaciones o faltas de ortografía. También con aquellas que tienen pocas descargas y reseñas inconsistentes, o que solicitan permisos que no justifican su función, como acceso a contactos, cámara o micrófono.
2: Por otro lado, si necesitas acceder a un sitio web, revisa en la barra del navegador que la dirección comience con https://... y que muestre el icono de un candado cerrado, lo que indica que la conexión está protegida. Asegúrate también de que estás en la página correcta, sin errores en la dirección ni enlaces sospechosos. 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
3: Por último, más allá de la conexión, la clave está en decidir con cuidado qué tipo de información se comparte en cada momento. El Wi-Fi público es un gran aliado para moverse por el mundo. Aprender a decidir cuándo, dónde, para qué conectarte, te permitirá aprovechar la red con mayor tranquilidad.
2: Recuerda que conectarte es tu derecho, pero hacerlo con seguridad es tu responsabilidad.
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2: Para cantar rosa pastel con Belanova esta noche y con mi chica dulcinea.

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1: 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Cuando la banda CD9 quedó formada, sus integrantes comenzarían a abrir sus redes sociales y poco a poco incrementaron sus seguidores, a los cuales les nombraron Coders, quienes los apoyarían desde su primer lanzamiento musical titulado The Party.

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Arrancan las rolas viejitititas para los viejitititos y las viejitititititas. También como el conductor viejitititito. Buenos días, señoras y señores, damas y caballeros. Gente despabilada, gente madrugadora. Ya estamos aquí. ¿Es correcto? ¿Sí? Hemos llegado ya preparados para presentarles y programarles música pues muy bonita. Que a pesar de los años, fíjense, bueno, los años de los años no pasa de moda. Y hay un referente mucho, muy, muy, muy importante actualmente en el mundial, en los Fan Fest de este evento futbolístico internacional de manera global. Incluso hasta en la estación espacial están viendo el mundial. Déjenme platicarles que los fondos musicales, la música que animaba al público, es esta. La música del recuerdo, la música setentera y ochentera, todavía escuchándose el YMCA. Bueno, y así un montón de canciones padrísimas. Escuchaba por allí la banda AC/DC, Van Halen, bueno, un montón de agrupaciones que no voy a terminar de platicarles. Entonces, efectivamente, amigos de XFM, es la música que se niega a morir. Es la música que no tiene fecha de caducidad. Y hoy en Despabilate Retro estaremos marcando una vez más la historia con la música que tú vas a elegir al 493-932-4868. Ya funciona el teléfono. Tenemos el WhatsApp 493-138-1005. Oiga, yo pensé que solamente el grupo B15 había sido damnificado. Había sido afectado en las líneas. No, incluso hasta el 911. El 911 emprendió chupó varas. Parece ser que una descarga eléctrica, un trueno, un supertrueno, le dio la mouse a unos conmutadores importantes de la línea telefónica que usted ya conoce. Y ahora nosotros estamos con Fijo, la empresa de telefonía local de Fresnillo, Zacatecas. ¿Qué tal? Fijo está con nosotros. Y bueno, pues hasta los amigos del gas, sin teléfono. Bueno, un montón de empresas muy importantes se quedaron sin reportes telefónicos por la línea telefónica. Dijo reconocido locutor que no digo nombres, amigos, amigas. Bueno, dicho todo esto, ya está el 493-138-05. Buenos días, Garras. Excelente fin de semana. Para ti, todos los pedidos, una canción de Eija, Take On Me. Bendiciones, atentamente, Néstor. Por cierto, la temperatura está en 14 grados centígrados. Hoy, antes de que se me olvide, ya toda la banda, universidades, bachilleratos, primarias, preescolares, secundarias, toda la banda de vacaciones con fecha de regreso el 3 de agosto. Ahora sí, continúo. Negritas, buenos días, saludos desde Greeley, Colorado, una vez más, escuchando el mejor programa de la radio. Gracias. Una canción padrísima de los Beatles que se llama In My Life, dedicada especialmente para mi hija María José, de parte del Coba. Gracias. Buenos días, abrazos. Allá la gente de Greeley, Colorado, enormes. Carita, buenas noches, por fin es viernes y a disfrutar de Viernes Retro, una canción Better Roses de Bon Jovi para tus despabilados fanses de Version Head Active. Gracias, mi caritas. Atentamente, mi amiga Alejandra, te mando un abrazo. Ahorita vamos a preparar el cafecito para despabilarnos. Por esta esquina, Carita, buenos días. Una canción de Gigi de Agustino, la de The Ridley. Yo creo que nos vamos con la otra, amiga. Bueno, pronto checo la primera. Yadira, muy buenos días. Buenos días, excelente fin de semana. Una canción de Brian Adams. Una canción de Brian Adams. Que tengas un hermoso y bendecido día. Garitas, buenos días. Muchas gracias a Cristal. Hola, Cristal, buenos días. No conocí el perfil de tu foto. Ahí está usted. Saludos, abrazos. Hoy descansas, hoy dormidita. Buenos días, soy el psicólogo Juan Carlos. Una canción de Take a Long Around de Limp Bizkit.
Hola, puede ser pasadito la media. Gracias y excelente fin de semana para todos. Y felices vacaciones. Chule. Vámonos por acá con el Tucán, no de Tijuana, de Fresnillo. Buenos días. Hoy gritas la canción de Burning Heart de Survivor. Atentamente, repito, el Tucán, no de Tijuana, de Fresnillo. Buenos días, saludos para mis hijos, Diego y Sofía, una canción de Beat It de Michael Jackson. Bonito viernes, atentamente, Lizania. Abrazos, Lizania, para ti, tus bebecitos, con mucho cariño, respeto, con todo respeto. Buenos días, saludos para todos los que se reescuchas, de parte del Men, con la canción de Coiti. Se llama Coiti I'm Summiting de Blink 182. O si no, de The Small Things. Hoy viernes retro, 5 días para mi cumpleaños, saludos. Casi para mí. Men, ya no saludas a la buena Picasso, yo que ya que se acabó. Ya se murió el amor. Está bien, perdón. No quiero tomar ese tema. Síguenos, saludos, llegando, buenos días, gritas. Saludos desde Víctor Sales, una canción de Nazareth, la Love Heart. Pasó a mis hijos, no hay Víctor Cabrera. De parte de su papá, Don Hugo. Paisano, buenos días. Checo por acá, también Michelle. De repente me llegan acá mensajes del público a mi número particular. Y también me llega Rubí, muy madrugadora. Hoy no mandó nada. Gracias, buenos días a todos. ¿Estamos listos? Vamos a iniciar bien, con el pie derecho. Son exactamente las 7 de la mañana con 7 minutos. La temperatura 14 grados centígrados. Vamos a preparar el cafecito para despabilarnos. Ahorita saludamos a toda la gente en redes sociales con mucho amor y cariño, respeto. Esto es el programa más escuchado de la radio a nivel global. 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
1: Un excelente tema por dedicación, muy especialmente del Coba para su hermosa María José. Abrazos a todos.

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1: Ok, muchísimas gracias. Un abrazo para mi gente de Bersinghead. Bersinghead. Alejandra, gracias. Buenos días para todos ustedes. Ya estamos con el café, amiga, ¿eh? ¿Y tú? ¿Qué estás haciendo? Es el Bon Jovi con Bed of Roses. Temperatura 14 grados. Es viernes para viejitos. No se sientan. También para las viejitas.

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6: ¿Qué te dije lo que te dije, amiga Yadira? Ya sabes. Pero ahí van otra vez. De modo. Es Gigi de Justino, se llama I Fly With You. Noventera canción. Disco que sonó en las discotecas, un éxito

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1: A ver, estimada amiga, se escucha madrugadora, Cristal, espero que te guste tu canción de Bryan Adams. Se llama Please Forgive Me. Bueno, nuestra primera tanda musical con calificación de 10. Saludos a mis viejitos y a mis viejitas. Ahí vas incluida, Cristal, tú también.

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0: 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Algunas de las canciones del grupo Belanova han sido usadas en comerciales de telefonía, autos y hasta pizzas.

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7: Bueno, gracias. Ya estamos de vuelta con todos ustedes. Exactamente a las 7 de la mañana con 36 minutos. El termómetro nos indica 14 grados centígrados. Siguen llegando mensajes, peticiones en este viernes retro. Así que va a estar más calmado por cuestión de que ya está todo, ahora sí toda la banda de vacaciones. Pero no, veo por acá mamás despiertas. Está Cristal. Está también por acá nuestra amiga que también últimamente, Isania. Gracias, muchas gracias. Son jovencitas, mamás jóvenes que están escuchando la programación de Despabilate Retro y piden buenas canciones, ¿eh? Bien, por otro lado, voy a saludar acá, justamente, dice por acá el Tucán, no de Tijuana, de Fresnillo. El próximo viernes es mi cumpleaños número 50, bendito sea Dios, bendiciones mi estimado Ernesto, Dios te bendiga. Cuando yo tenía 50 años, güey, dije, caramba. Ya estoy ruco, güey. Y en eso, acabando de decir eso, estaba leyendo el periódico. Dicen, el periódico decía, atropellan a persona de la tercera edad de 50 años de edad y murió. Confirmé. Ernesto Vázquez, ya estás ruco. Ahora tengo 59. Ya voy a recibir los apoyos de López Obrador, dice la gente. ¿Qué hasta los 64, ¿no? Un saludo para toda la gente que está chingue, que los chairos y que no sé cuánto, y con la madre, que los qué, que la chingada, que Morena y la Pierta y la Güera, y que López Obrador y que la Presidenta de México. Mami, chingue. Ya los verán puntuales en los cajeros del Banco del Bienestar, cobrando su pensión de viejitos. Su pensión de madres solteras, su pensión de los niños estudiantes, pensión para personas con discapacidad. Y luego ya van y cobran y se meten su lanota, maestros. La que sí se hace muy buena es la pensión de los adultos mayores. En verdad, dejando, vea usted por donde le vea, muchas personas que no tenían qué comer y ahora tienen su dinerito bimestralmente para ellos, ya personas grandes. Digo, hay viejitos que tienen billete y así, escúchelo bien, van por su pensión, por su lana. Me tocaban, ya escríbete pues a la pensión de los adultos mayores, güey. Bueno, saludos por acá al Ben, ya está tu canción, ¿correcto? Sin mayor problema. Rubí, ¿cómo estás? Buenos días, bendiciones. claro que sonrimos, ya está tu canción también programada. Ahorita, buenos días para usted, lo escuchas, una canción de Nunca te cases con un ferrocarrilero, de Shocking Blue, para saludar a mis hijos, Benedict y Gabriel, y para mí, que salgo de vacaciones, gracias. Abrazos y que te vaya muy bien a otra fiel ex escucha. Te agradezco bastante. Dios te bendiga en tus vacaciones. Buenos días. Feliz viernes retro. Me conoce una canción de Fordham Browns, la de WhatsApp. Saludos, que te escucho en la chamba en Bodega Aurrera. Atentamente, Carlos. Carlos, muy buenos días. Excelente viernes. Una canción de Shania Twain, la You Are Still the One. Muy especialmente para mi esposa Arely Díaz. Claro que sí, con mucho gusto. Buenos días, la canción de The Obvio, la de Your Love. Saludos desde Enrique Estrada, atentamente. El fantasma, el único sobreviviente del holocausto, el señor Omar. ¿Cómo anda Rosalía? Rosalía es de Morelos. Y mi amigo es de Enrique Estrada. Por acá está el señor Johnny Regalo, sumamente molesto con las autoridades municipales, sumamente molesto de los actos corruptivos que se viven actualmente en el gobierno actual. Quiero la canción de Foreigner, Urgent, yes, con mucho gusto. Mucha plática, poca música. Esta canción dedicada, de manera especial, para quien la haya pedido, que ya no recuerdo quién la pidió, pero la pidieron. Buenos días.

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1: Bueno, la canción de Survivor la solicitó justamente la persona de la tercera edad en Tucán. Gracias, como los días, y ahí estaremos el viernes a ver qué invitas, a ver qué, güey. Esta canción dedicada muy especialmente para Diego y Sofía de parte de su amita Lizania. Esto se llama Beat It, y un viernes reto sin Michael Jackson no es viernes reto, ¿ok? 15 minutos y las 8 de la mañana. Temperatura en tierra de mineros y mineras. Ahora.

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5: Oye, psicólogo Juan Carlos, ¿y ahora qué va a hacer tu pobre mujer, güey? Ella de vacaciones y tú también. ¿Sí se soportan? ¿Sí se aguantan? Se llama Take a Look Around Slim Biscuit, 7:50 minutos. 15 grados centígrados.

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1: Esta canción se pasó por un añito, es 2011. Es Goiti, somebody that I used to know. Para el señor Men, Mr. Men, buenos días, ¿ya en la chamba? ¿O qué? ¿O qué onda? El saludo para toda la banda de parte del Men.
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Oigan, estamos de regreso aquí en la programación de XFM con muchísimas canciones ya en lista, muy buenas todas. 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Gracias. Y aprovecho también para mandar un saludo hasta Torreón. Mi buen amigo Armando Sánchez, que está escuchando a través de la aplicación de XFM. Muchísimas gracias a través de la aplicación B15 Digital. Sí, y platicamos fuera del aire Armando y yo de que hay una aplicación muy buena también, donde nos pueden escuchar sin mayor problema. Y yo creo que ya muchos la tienen. Se llama en Radio Garden. Ahí está también. Y bueno, pues, señoras y señores, ¿qué les puedo decir? Ahora que mucha gente está en otros estados, gente que está en otros países, tenemos esta gran ventaja de tener un poquito de tu tierra, del lugar que amas y quieres. Y bueno, nosotros somos los encargados de esa misión tan importante. Señor Armando, claro que sí. Ahí va tu canción, Armando. Con muchísimo gusto te la enviamos. De manera muy especial. ¿Qué es lo que más extrañas, Armando? El clima, ¿verdad? Tú estás enamorado del clima de Fresnillo. Y la neta, mi hermano, su banda, güey, su gente. Es la verdad, güey. Somos gente bonita todavía. Pueblerina. Con un gran corazón. Nomás que llegaron a darnos en la madre estos güeyes, pero ya se calmó el chavo poquito. Vamos a más saludos. ¿Dónde me quedé? Ya saludamos a Areli ya, ¿verdad? Ya está Areli también. El Min ya estuvo también. Súper, Omar también ya lo saludamos. Aquí me quedé. Aquí estoy. Buenos días. Una canción de... para la gente que trabaja en el almacén de la Función Sanitaria número 3 en Fresnillo. La canción de The Girls Drive. Atentamente, el muñeco del Rodo. Uribe, el sueño de todas las mujeres. Es la fantasía sexual de muchas mujeres, el Rodo. Hágate cuenta que está viendo a Mascarita Sagrada. Saludos, mi Rodo. Buenos días, una canción de la rueda de Ghost, La Sombra del Amor. Esa es la película, yo no tengo películas, siempre con canciones, güey. ¿Qué está pasando? Desde el camión del Osito y Puro Exa 100.5, atentamente, Juan. Es una película esa, güey. Juan, ponte el tiro, güey. Ya tan viejo se sentó ya chiludo y... con pelícanos en por ahí, güey. Buenos días, mi señor Ernesto. Excelente día para ti y toda la banda desfavilada. Quiero escuchar la canción de Modio Lady. Consumo para Lala, Gaitán y mis hijos. En especial para mi princesa Regina, que hoy está cumpliendo años de parte de Pepe. Que escucho de Minera Saucito. Ay, si se pueden las mañanitas, qué mejor. No tengo mañanitas. Yo creo que quedé traumado, güey. Traumado. Tantas mañanitas que cantamos el Lalo y yo en el almohadazo. 9 años cantando mañanitas, güey. Y tú ves las mañanitas. Estaba acostado así la noche, dormidito en mi cama, así. Y luego estaba... no sentía el codazo en la espalda. ¡Ey! Mi esposa, güey. ¡Férmete! ¿Qué pasó? ¡Estás cantando las mañanitas! Yo dormido. Estas son las mañanitas. Y cantaba el amor a las muchachas bonitas. Las cantamos aquí. Happy birthday. Imagínate, el garro dormido. Terrible, mano. Terrible. Solo para acá, para Aurelio Bañuelos. Quiere una canción que se llama The Sud Scorpions. Ya está lista y formada. Ya está tu canción de Melodía Desencadenada, güey. Como eres Barbie, Juan. No aguantas nada. Señoras y señores, tiempo de ir a música. En este momento vamos a escuchar algo que se llama Wango Tango, de una agrupación legendaria, pesada, ochentera. Casi de los inicios de los ochentas, 1983-84. Para sonar el señor Armando Sánchez, que escucha en Torreón, Steph Duguet, Wango Tango, 8 con 7.

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1: Ok, gracias. Y sigue la el avance de las canciones del recuerdo para nuestro amigo Hugo Paisano. Buenos días, saludos para sus chavalos. Noé Víctor, que sea un excelente fin de semana. Nazareth, Love Hurt, 8:12, 15 grados centígrados. Yeah.

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6: Bueno, pues Carla, ahí estuvo tu canción. Esperemos que la hayas disfrutado junto con tu familia. Sale, ¿vale? Esta canción va para la licenciada Rubí. Llega a la presencia de Heart, Wind and Fire. Se llama Bogey Wonderland. Una rola ochentera. No, setentera.

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1: Carlos, buenos días. Siempre ya también fiel dentro de la programación de todos los días. Perfecto. Esto se llama WhatsApp, es From the Blondes. Gracias. Estimadísimo Garritas, esa ruleta que acaba de pasar, ¿cuál fue? Cuénteme. 8:13. A ver. Ah, caray.

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Perfecto, señoras y señores, estamos ya de regreso con todos ustedes con una programación realmente de lujo esta mañana. Los viernes del recuerdo se ponen cada vez mucho mejor. Oiga, de las discos del recuerdo que han hecho últimamente, ahora sí ya tengo un rato que no voy a ninguna. Me han platicado que ya no se ponen tan perronas como antes, ¿verdad? Bueno, o sea, creo que sí, como que... No sé cómo explicarlo. Aparte de que ya muchas personas como que no se animan a salir muy tarde, de repente los precios son caros, ya te cansas más rápido. Tristemente sí he sabido de algunos fans retro que se han petateado, para que no escuche tan feo, porque es la verdad. Entonces, bueno, sé, pero yo checo y veo en otros estados de la República, en la propia capital, cuando organiza a nuestro buen amigo Chuy Torres, DJ original de Elefante Blanco, porque lo andan acá saludando con banderas ajenas, eventos de Elefante Blanco en lugares que no... Bueno, es otra historia. Pero, y también por acá mi buen amigo César Veina, tienen eventos, dos marcas diferentes, elevadísimo, lleno de gente. Y Zacatecas Capital en la mina Club, pues es una chulada. El turismo internacional llega ahí a los grandes eventos del recuerdo, iluminación, super audio, buenos DJs. Ahí también está nuestro buen amigo DJ Memo Ye, que es orgullosamente presidiense. Y el Chuy Torres, que le mando un abrazo donde quiera que se encuentre, compadre. A César Veina también, grande. Hay grandes DJs, ahí veo por allí a varios compañeros también trabajando en algunos bares, restaurantes, en fiestas particulares, tocando la música del recuerdo. Ahí está. Eso para el señor Fabián. Una canción de Elton John o de Milli Vanilli. Consejos para los godines que escuchamos despedirte, emoción pública en Zacatecas Capital. Gracias. Buenos días. Las cosas cambiaron, gritas, ya la mayoría se la pasa en el celular y eso hace que no se pongan tan chidos los bares. Atentamente, Chiquis. Es correcto. Bueno, y no sé, antes la banda iba a bailar y bailábamos, no existían celulares. Desde que empezaba, se abría la pista hasta que se terminaba, estaba retacada la gente bailando, disfrutando. Llegaba la tanda de románticas y se apagaban todas las luces, quedaba la pista muy romántica, donde me tocó a mí ver como DJ jockey varios caballeros y damas metiendo manos extrañas en diferentes partes de los cuerpos del hombre y la mujer. Toya mía, trapesto, toma caricia, una chulada, qué bonito, gracias. El Chita Boy, buenos días, mi garras, excelente viernes retro, acá Gabachito. Oye, para que manden saludos para mis compitas del taller central y para los pintores que son la mera vena, ellos dicen, y también para mis amigos de Lo Sufro, Exprepos, una canción chida de Danger Zone de Kenny Loggins. Gracias y muy buenos días. Súbele, mi Chita, ¿cómo anda? Saludos por acá. Por otro lado, dice acá, una canción de Radiohead, la que sea, atentamente, Chiquis. Bueno, aprovechando la vuelta, ¿verdad? Esta canción, saludos para nuestro amigo Tony Jaime. Saludos especialmente para su esposa Arely Díaz. El turno de Shania Twain, una balada noventera que se llama You Are Still The One. Temperatura

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1: Creo que esta canción nunca falla en las noches. De las noches en las. En la música retro de XFM. Eso para César Omar Martínez. Escuchen a Enrique Estrada, Zacatecas, haciendo y levantando la mano por su municipio, Arroyo del Medio.

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8: En la calle Constitución, en regalos y artículos religiosos, el Johnny. Está escuchando mi amigo Johnny Sforinger con Argent. 8 minutos y las 9 de la mañana. Hoy es viernes bonito para recordar canciones padrísimas.

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1: Para mi amigo Rodo, sex symbol de la jurisdicción sanitaria y 20 manzanas a la redonda, y a todo el personal de los servicios de salud, buenos días. Llega The Girls con Drive, 3 minutos y las 9 de la mañana.

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10: Oiga, platicando con mi amigo Armando Sánchez, él es de Torreón, estuvo trabajando mucho tiempo aquí en la empresa minera Fresnillo. Y bueno, ya ve cómo son las empresas mineras, hacen cambios, etcétera. Y pues extraña mucho Fresnillo. Punto número uno, extraña Ernesto Vázquez, pero ya me está escuchando en la radio. Gracias, Armando, muy amable. Dice que, le pregunté bien, ¿qué es lo que más extrañas de Fresnillo? Y sin chistar, Armando Sánchez me dijo, su gente. Güey. Pues sí. Entre lo bueno y lo malo, somos 230,000, 240,000 habitantes. Ya con todas sus 250 comunidades creo que tiene Fresnillo. Pues sí, sí, seguimos todavía teniendo ese hermoso segundo corazón. Tiene sus detalles, tiene sus brotes de cáncer por ahí, terribles. Pero hay más gente buena que mala. Yo me quiero decir que somos el 98% de gente bonita en Fresnillo. No soy calerense, pero amo a Fresnillo. Porque me ha dado prácticamente toda mi felicidad. Y luego dice, ¿qué más extrañas? Su comida, me responde. Pero algo en especial, no manches, las gorditas de chicharrón prensado. ¿Qué tal, eh? Es que sí, la verdad, ahí el arte culinario de la ciudad de Zacatecas es muy vasto, increíble, delicioso. Y punto a favor de mí, yo, que la mayor parte de los negocios de carne de puestos de... La mayor parte... Recé la cinta. La mayor parte de los negocios de comida abren muy temprano. Y tenemos todo a la mano, la carnita fresca, la tenemos, las frutas y verduras, la masa, todo, todo está temprano, abierto los negocios. Otra cosa bonita de Fresnillo. Repito, sí hay esos brotes cancerígenos, mis mamilas, pero Fresnillo es muy bonito. A lo mejor su infraestructura arquitectónica no es así de ¡ah! ¡Wow! ¡Wow! ¡Mira qué bonito! Tiene sus lugares bonitos, sí. Eso sí, hay que buscarlos, pero sí hay. Aquí Grupo B15, Grupo B15 es un lugar que debe venir a conocer, no solamente para conocer las instalaciones de un espacio de ahora sí que de comunicación, donde tenemos radio, televisión, internet. Es un museo, es una galería de arte, cabrón. De los mejores artistas de Fresnillo, Zacatecas y del país. La licenciada Lía Bonilla es un amante del arte, de esculturas, pinturas, grabados. Y está muy padre venir a dar un rol. Son puras obras originales. Repito, artistas de Fresnillo del estado, del país e internacionales. Increíble. Bueno, me apasioné con el tema, disculpe usted. Tengo por acá, ahorita hablaba de las discotecas, todo ese rollo, que no sé cuánto, todo este show, todo. Me llegó un audio de Teresa. No sé quién es, pero es Teresa.
11: Hola, Garritas, buenos días.
10: Buenos días.
11: Pues mira, yo fui el fin de semana pasado.
10: Ajá.
11: A uno que está ahí por la Justo Sierra, para no decir el nombre, porque a lo mejor me aventó un gol.
10: Emily
11: Poole. Sí, es la Justo Sierra.
10: Es Emily.
11: Bueno, pues ya se imagina.
10: Emily Poole, ahí hicimos muchos eventos.
11: Tocó el señor Chuy Chávez.
10: Otro cabo.
11: Y nombre, o sea, padrísimo. Desde que se abrió la pista, como dices, la gente a baile y baile. Muchas mujeres, hombres, un ambiente bien padre, muy sano. Y así nos aventamos hasta las 3:30, hasta que nos corrieron. Y no, mucha música muy padre, el ambiente muy tranquilo, muy sano. Y pues yo pienso que según el ánimo que lleves y la disposición, porque si te pongan una música excelente y no tengas ganas de bailar, pues ni cómo. Pero si no la pasamos de pelos, muy padre el ambiente.
10: Gracias, Teresa, por su aportación al tema. Y bueno, pues qué bueno. Es que saben que es algo muy, muy, muy importante quién es el DJ. Porque de repente han llevado unos DJs bastantes chafitas y luego se ponen pedotes mezclando y ya valió madre. Pero bueno, qué bueno que le ha pasado muy bien. Qué bueno que la gente que ha ido acudiendo pues va a divertirse con ese fin objetivo. Gracias, Tere. Teresa, gracias, muchas gracias. Por otro lado, dice por acá rápidamente, hola, mis mojarritas, buen día, por favor, un saludo para Valeria, Pablo y tus despabilados. Alcanza una canción de The Romantics, la de Talking in Your Sleep, de parte de Luz Adriana. Buenos días, Luz Adriana, gracias. Buenos días, una canción de acá para tus pases del taller Ávila, la de Rufo, la de You Be God To Move It, se llama Muévete, Ánimo, con mucho gusto los vamos a complacer. Buenos días, bendiciones, que tengan un excelente fin de semana, bendecido, dice Forever, gracias Forever, buenos días. No leer al aire. Ah, muchas gracias, Chile Primo, por fin llegó el paquete. el paquete tan esperado de la familia Bimbo para garritas. Llegaron mis magdalenas y llegaron mis panqués. Es todo mi Danny Boy, otro, cabrón. Ya, Juan, por fin. Y por cierto, ahí viene tu canción, Juan. Te saludamos desde Colinas del Padre, gracias, mi estimado, dice Luz Adriana. En redes sociales, un saludo para Juan Espipala, en Morelos, Zacatecas, para Claudia Ramírez, ¿cómo estás, Claudia? María Rubí, gracias. Muchísimas gracias a todos y cada uno de ustedes. ¿Tiempo de ir a música? Esto es una canción, no sé si es la canción de Melodía Desencadenada, Chinese Melody, de The Righteous Brothers, si es cincuentera, cincuentona o setentera. Ahorita les digo de cuándo es. Subo para el señor Juan. Dice, ponme la canción. Dice, la canción de Ghost, La Sombra del Amor. Ah, güey, ponte el tiro, Juan. Tan chiludote con esas cosas, güey. No mames.

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1: La canción de The Whitehead Brothers fue en 1965, pero la escribieron Alex North en 1955. Ahí está el dato. Esta canción solo para el señor Pepe. ¿Dónde andas, Pepe? Solo especialmente para su niña que está cumpliendo años hoy. Regina, felicidades. Señora Lala Gaitán, le saluda a su viejo. Para todos sus chavalos, de parte de Pepe que está chambeando. Spot Your Lady. Los noventas, 9 con 15.

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11: Esta canción a cargo de Scorpions se llama The Zoo. El zoológico fue una petición acá de este señor que se llama Don Aurelio Bañuelos. Saludos también especialmente para acá, para el señor El Cab, que quiere una canción de los el ataque de las chicas Cocodrilo. No puso su nombre ni nada, pero dice el comedor campestre, le manda saludos también al señor Armando Sánchez, se le extraña todo el personal del comedor. ¿Cómo te llamas, Cad? ¿O qué? ¿Qué onda, güey? Vamos a escuchar a esta clásica banda internacional aún vigente, con vida. Es The Zoo, Scorpions, Pontexa.

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1: Saludos para mi buen amigo Chita Boy, gracias. Saludos para la gente que está chambeando en Taller Central. Y para los pintores que son la mera vena, ellos dicen, ¿verdad? Para los Ufro, Exprepos, esta canción que se llama Danger Zone, Skinny Loins, soundtrack de la película Top Gun, 944.

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14: Pues muchas felicidades a toda la gente que estuvo comunicándose con nosotros el día de hoy. Créanme que ha sido un programa realmente extraordinario. Y bueno, esta canción dedicada para la gente que escucha en Colinas del Padre, en Zacatecas Capital, a Luz Adriana. Muchísimas, muchísimas gracias. Se llama Talking in Your Sleep. 9:51, Pontexa.

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1: Ya nos vamos. Ya nos vamos. Nos vamos a despedir de todos y cada uno de ustedes por este día. Primero, mi Padre Dios, estaremos aquí el lunes. Una vez más con buena música. Saludos para Rubén Ávila. Rubén Ávila, que está tu canción de Rufo. Se llama Muévete. Con muchísimo gusto vamos a complacer. Miren, justamente hace un momento hablaba del señor Fito Torres, una de las grandes figuras de la música original del recuerdo. Pues está cumpliendo 50 años como DJ. Yo ando como en 40. A ver. Sí, como 40 años como DJ. Yo. Ahorita estoy como que una pausa. Dedico más a todo el show de la comunicación. Esta voz es de Chuy Torres, que va a tener un evento muy bueno en Zacatecas para los que aman la música del recuerdo. Ahí les voy. Ánimo, Chuy. Échale.
2: Hola, amigas. Hola, amigos. ¿Cómo están? Yo soy Chuy Torres, DJ Chuy Torres, para invitarles este próximo sábado a partir de las 9 de la noche a celebrar el 50 aniversario como DJ de un servidor 1976-2026. Los boletos están en preventa y bueno, pues quisiera agradecerles todo este seguimiento que nos han dado, todas estas fiestas que hemos vivido durante tanto tiempo. Mil gracias, les espero entonces en la Mina Club a partir de las 9 de la noche este sábado 18. Los boletos están en preventa. Fuerte abrazo.
1: Tienes esta invitación y bueno, créanme, lo que tengo entendido que ya la preventa creo que se ha terminado. Con exactitud no sé, pero un abrazo para DJ Chuy Torres en Zacatecas Capital, de los originales DJ jockeys, trabajando con viniles, luego con CDs y ahora ya con la magia de las consolas por computadora en programas acá de DJ Special for DJs. Ok, ya voy, señoras y señores, chavos, chavas, niños, niñas, pero en especial viejitos y viejitas. Gracias. Fue un placer. Un saludo para, hablando de viejitas, un saludo para mi amiguita Lupita, es compañera de la generación del Colegio Motulinía, Hadilop, allá en Víctor Rosales, en este momento está en Zacatecas. Te mando un abrazo, amiga, te quiero mucho. Aunque estés así renegada y viejilla, te quiero mucho, güey. Abrazos. Y es Rufo, se llama esta canción. You be God. 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In Spanish, muévete. Soy Ernesto Vázquez, la voz más hermosa de estos Zacatecas. Hasta el próximo lunes. Buenas noches.

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1: 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Las curiosidades de tus artistas favoritos. Las siglas MS de la banda son debido al lugar de donde provienen, Mazatlán, Sinaloa. Y antes de la fama cantaban en las calles y mariscarías.

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15: 10:50.

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1: 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Las curiosidades de tus artistas favoritos. Denise Guerrero, cantante de Bella Nova, antes de dedicarse a la música fue diseñadora de moda, desarrollando un gusto por la vintage, utilizando maquillaje de los años 50, así como le gusta intervenir piezas de ropa para agregarle su toque personal.
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8: Muy buenos días, amigos de Exa 100.5. Hoy amanecimos con toda la pila, y no las pilas descargadas, con la pila bien cargada para este viernes de fiesta aquí en el 100.5. Me da muchísimo, muchísimo gusto saludarte. Yo soy Majo Esparza y te hablo a través de los micrófonos de Exa 100.5 de Fresnillo, Zacatecas, para el mundo. Exa FM con la mejor música, la mejor energía y sobre todo la buena vibra de la radio. La encuentras aquí de 11 de la mañana a 2 de la tarde en Vibra Exa. Fresnillo, Zacatecas, ¿cómo se encuentran en este viernes? ¿Qué andan haciendo? ¿Ya andan con el mood de fiesta, el mood de fin de semana, inicio de descanso, inicio de vacaciones también para algunos maestros? Así que bueno, pues hoy este viernes andamos con toda la energía, con toda la actitud. 19 grados centígrados aquí en Fresnillo, Zacatecas. La verdad es que está el clima bastante rico, está nubladito, está a gusto. Un poquito de aire por ahí para que no nos acostumbremos al clima, al mismo clima todos los días, dice Fresnillo Zacatecas. Y dice el clima, ¿saben qué? Les vamos a ir variando un poquito para que se vayan por ahí acomodando a lo que vayan haciendo en sus actividades del día a día. Un saludo muy especial a todos los que nos escuchan a través de el radio de su casa, en la cocina, en la sala, en el comedor. Señora, muy buenos días, esperamos que ya ande haciendo desayunar, ya ande haciendo por ahí las labores de la casa, las labores del hogar, que no descansan. Y aunque usted diga, al ratito los hago, pues al ratito ya hay hasta más cosas que hacer, el quehacer no se acaba. Hoy vengo en mood, señora. También un saludo muy especial para todos los que nos escuchan a través de su automóvil. No le cambien de la frecuencia naranja del 100.5, manejen con mucho cuidado, que lleguen sanos y salvos y a tiempo a su destino. Tengan precaución por ahí, por el hotel Avid, siguen haciendo por ahí labores de limpieza para que se prevengan y no anden tan fuerte. Hay que manejar despacito por ahí en Paseo del Mineral para evitar cualquier accidente. Te recuerdo los números aquí de Exa 100.5 para que te comuniques: 493-932-4868, número de cabina y número de WhatsApp 493-138-1005. Y no le vayas a cambiar porque vienen varias sorpresas el día de hoy. Va a ser un programa muy interesante, tenemos un día bastante productivo, así que bueno, pues yo estoy lista, preparada para recibir tus saludos, tus mensajes, y deseándote que tengas un excelente viernes, excelente inicio de fin de semana. Vamos con algo ya bailoso, con algo de fiesta, con algo para celebrar y demás, porque viernes de fiesta aquí en Exa 100.5 ya se siente. Ahora sí que es viernes y el cuerpo lo sabe. Viene Farruko, Gracie y Steve Aoki con canción Ya pa' qué. 11:06 de la mañana, no le cambies de Exa 100.5 y conéctate con nosotros.

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2: Estamos de regreso, amigos de Exa 100.5, 20 minutos después de las 11 de la mañana. Les dije que no le cambiaran de la frecuencia naranja porque teníamos sorpresas el día de hoy, y es que tenemos nada más y nada menos que invitados en la cabina para hacernos una invitación, para informarnos y sobre todo para convencernos de realizar una boda diferente, una boda especial. Tengo conmigo aquí a Carlos y a Raúl. Me da un gusto enorme, enorme saludarlos aquí. Bienvenidos a Exa 100.5.
3: Muchas gracias, Majo, gracias por el recibimiento.
2: Adelante, Raúl.
4: Sí, muchísimas gracias, y estamos pues listos para hablar de un tema muy, muy interesante el día de hoy.
2: Así es, hoy ellos nos van a platicar de tu boda en la playa, tu boda de viaje. Es un evento que se realiza por segundo año consecutivo aquí en Zacatecas, y bueno, ellos nos van a platicar acerca de lo que es realizar una boda en la playa, acerca de cómo puedes ir a este evento para que te convenzas, para que las parejas que nos están escuchando pongan muchísima atención, los enamorados por ahí que no se animan, pongan atención porque esta puede ser su mejor opción. Bueno, vamos a escuchar a Carlos qué es lo que nos viene a platicar.
3: Sí, muchas gracias, Majo. Pues mira, te platico, traemos por segundo año consecutivo a Zacatecas nuestro evento especializado o enfocado a aquellas parejas que traen planes de boda y que quieren una propuesta o una opción de boda diferente a lo tradicional. El evento Mi Boda en la Playa, que se llevará a cabo el día 14 de agosto, es ese evento en el que las parejas pueden tener esa variante de una boda tradicional que por lo regular dura 5 horas, bueno, pues ahora traemos una propuesta que ha sido bien aceptada por muchas parejas, en la que cambian esa modalidad por trasladar su evento a la playa y tener un evento de 4 días conviviendo con la familia y amigos más cercanos. Entonces traemos esta propuesta para que puedan tomarla en cuenta. La idea es que nos acompañen ese día para poder planear un poco más. Es indispensable que tengamos una previa cita en nuestra oficina, que está en Guadalupe, Zacatecas, y con eso poder empezar a detallar un poquito más y saber las necesidades de cada pareja para poderles plantear cuál hotel pudiera ser la mejor opción para ellos y para sus invitados.
2: Ok, no, pues gracias. Carlos, Raúl, coméntanos, ¿en qué playa o cómo se elige el destino playa de la boda?
4: Ok, mira, pues precisamente ese es uno de los puntos importantes, que aquí, como todo se arma de acuerdo a lo que están buscando las parejas, nosotros vamos a tener la disponibilidad de playas como Puerto Vallarta, Riviera Nayarit, tenemos Riviera Maya, tenemos Cancún, tenemos Los Cabos, Ixtapar. Así que digamos que las playas que principalmente están de moda y que hoy en día la gente busca, ahí es donde tenemos el respaldo de estas cadenas hoteleras u hoteles de renombre, que son los que nos van a estar ofreciendo estos paquetes, que obviamente lo que hacen es enriquecer muchísimo la oferta que puedes ofrecerle a tus invitados y obviamente pues principalmente a la pareja.
2: Ok, no, pues Raúl, la verdad es que con esto de tantas opciones de playa, ahora sí que lo que se acople a tu presupuesto, lo que se acople a lo que tú quieras. Carlos, en la previa cita que nos comentas es, tienen, bueno, desde el día de hoy, amigos, tienen desde el 17 de julio hasta unos días antes del evento para adquirir su pase VIP. ¿Qué es lo que vamos a ver en este evento el 14 de agosto, Carlos?
3: Sí, mira, Majo, pues en el evento vamos a tener diferentes hoteles. Es una parte importante en donde van a estar los representantes de bodas de los diferentes hoteles que nos acompañan, con la finalidad de poderles brindar a esas parejas que así lo decidan acompañarnos en el evento, beneficios exclusivos que solamente podremos encontrar ese día. Los paquetes de los hoteles están diseñados de tal manera en que son, se puede decir, un poco cuadrados. Pero las parejas que participen en nuestro evento y que así decidan contratar, apartar su fecha de boda durante el evento, el hotel estará dando beneficios adicionales que no los podremos encontrar otro día. Entonces, por eso es importante, sí, aquellas parejas que tengan esa intención, que nos contacten. Trabajamos un poquito en conocer esas necesidades y poderles dar su invitación para que nos acompañen ese día en el evento.
2: Ok, entonces ustedes se acoplan a las necesidades, a los gustos, al presupuesto económico de la pareja y sobre todo, pues, ahora sí que acomodar la fecha, más que nada, en qué tiempo quieren que se haga la boda. Por ejemplo, no sé si tienen un año antes de la boda o cuánto tiempo antes, más o menos, de la fecha que tienen planeada hacer la boda, cuánto tiempo antes tienen que acudir con ustedes, Carlos.
3: Sí, mira, por lo regular o el común denominador es más o menos un año antes la fecha ideal de empezar a preparar una boda en playa. Sin embargo, si es antes, no pasa nada. Tenemos toda la, ahora sí que el conocimiento y todo el respaldo tanto de los hoteles y de los wedding planner para poder hacer pues una boda y que no tenga ningún contratiempo. Pero bueno, sí, en el tema de los invitados, sí es importante considerar un poco de tiempo también para que vayan planeando la fecha de la boda.
2: Sí, porque mencionábamos fuera del aire que esto es una boda, pero además es un viaje. Entonces, bueno, el hecho de que los invitados planeen el viaje, tengan el tiempo, pidan, no sé, vacaciones y demás, pues también esto es importante para, pues sí, para que consideres a las personas que quieres que estén en ese día. Raúl nos comentaba acerca de la confiabilidad. Decíamos que en estos tiempos es difícil confiar. No sabemos si sí, si no. Pero, Raúl, cuéntanos acerca de lo establecido que está esta empresa ya.
4: Sí, claro que sí. Mira, pues justamente es un tema que ha estado en auge en estos últimos tiempos y siempre es importante el respaldo de una agencia de viajes como tal. Entonces, obviamente lo que es la agencia de viaje, que es la agencia que está organizando el evento, es una agencia muy bien respaldada que ha tenido, digamos, muchísimo éxito y muchos eventos que ha realizado a lo largo de estos años, con lo cual obviamente se pueden dar una idea de que están confiando en alguien que realmente va a llevar a cabo su evento y que es muy profesional todo lo que están realizando. Entonces, es una empresa que ha ido mucho en crecimiento en los últimos años y que al día de hoy, de verdad, se ha ganado ese lugar por el cual pues muchísimas parejas los han buscado hoy en día y es muchísima la recomendación que ellos tienen hoy en día para que estos eventos se lleven a cabo. Entonces, es muy, muy bueno el escuchar los comentarios de las mismas parejas que ya han tenido su evento y que los siguen recomendando día con día, porque obviamente, pues, o lo vieron, lo vivieron, y obviamente, pues, quieren que los demás lo vivan de la misma manera, ¿no? Los mismos invitados que los buscan para decir, oye, ¿quién te organizó? Porque me encantó venir a tu evento, como lo que platicábamos ahorita fuera del aire.
2: Sí, yo creo que sin duda la mejor recomendación es cuando viene de otro cliente, cuando viene de alguien, como bien lo mencionas, de alguien que ya lo vivió, de alguien que ya tuvo la experiencia. Yo creo que esa es la mejor recomendación. Yo creo que cuando hay ese tipo de comentarios, sin duda, pues obviamente es un punto a favor, es algo confiable, es algo que nos hace decir, me voy a aventar, lo quiero intentar. También mencionábamos que las bodas destino ahora se pusieron más de moda o a lo mejor ya se ven mucho más en las redes sociales. Entonces también es algo interesante que tu boda sea diferente, que sea especial. Mencionábamos con las personas que realmente quieres que estén ahí, personas realmente especiales. Mencionan aquí muchos tipos de eventos que se pueden realizar: bodas religiosas, bodas civiles, bodas simbólicas, renovaciones de votos, bodas igualitarias, 15 años y demás. Entonces, además de bodas, también puede ser tu quinceañera en la playa sin ningún problema, Carlos.
3: Sí, así es, como lo comentas, tenemos la posibilidad de hacer diferentes tipos de eventos. Y algo importante también que me gustaría comentar en el tema de las bodas religiosas, tenemos convenios y beneficios exclusivos con algunos hoteles que también tienen capilla consagrada. Entonces es importante voltear a ver esa parte porque no en cualquier lugar se puede llevar a cabo una boda religiosa. Para todas esas parejas que piensan casarse ante la religión católica, tenemos propuesta de hoteles con capilla consagrada. Tanto capilla consagrada, todos los contactos para poder hacer las bodas civiles, hoteles con la capacidad también de voltear a ver las bodas igualitarias y las quinceañeras, que por ahí también es una buena opción para aquellos papás que quieren festejar a sus niñas de 15 años.
2: No, pues increíble, Carlos, la verdad es que yo creo que toda la experiencia de acudir a esta segunda edición de Mi Boda en la Playa, yo creo que es padrísimo. Ábranse, amigos, a la oportunidad, ábranse la oportunidad de tener una boda diferente, de tener una boda linda. Yo creo que los novios, yo les aseguro que no van a tener que preocuparse de absolutamente nada, van a tener que solamente disfrutar su evento, igual sus invitados se la van a pasar increíble, dense la oportunidad. Carlos, pásame nada más la dirección y en dónde se va a realizar el evento el día 14 de agosto, por favor.
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2: 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El Día de la Boda yo creo que es especial para los novios, pero yo creo que las novias que nos están escuchando definitivamente pongan muchísima atención. Raúl, Carlos, un gusto y un honor haberlos tenido aquí en la cabina de Exa 100.5 y pues quedamos al pendiente.
3: Muchas gracias, Majo, gracias por el espacio.
4: Muchísimas gracias y los esperamos.
2: Muy bien, muchísimas gracias. Gracias a ustedes y a todos ustedes, queridos Radio Escucha, que nos escucharon. Yo creo que vámonos con una canción precisamente que tiene algo que ver con la boda y que el video musical nos habla justamente de esto, de la boda, de arriesgarlo, de hacerlo todo diferente y lindo. Vámonos con Bruno Mars. Esto es Risky Doll aquí en Exa 100.5. 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No te pierdas esta gran oportunidad. 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Continuamos con más aquí en Exa 100.5.

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1: Estamos de regreso, amigos de Exa 100.5, 42 minutos después de las 11 de la mañana. Tenemos aquí mensajitos, gracias por comunicarse a la frecuencia, a la línea naranja de Exa 100.5. Recuerda WhatsApp 493-138-1005. Y me encanta que mi amigo Luis Gerardo y yo estamos a ver quién da el tema, el dato del día. Así que bueno, dice Majo, ya se reveló otra habitante de la Casa de los Famosos. Ella es nieta de José Carlos Ruiz, que a su vez es sobrina de Amaranta Ruiz y su papá es Alejandro Ruiz. Así que, bueno, pues los Ruices, ¿verdad? Dice, y la que va a entrar a la Casa de los Famosos es nada más y nada menos que Arantxa Ruiz. Como que el nombre no me sonaba mucho, pero yo ahorita que la googleé, que ya la busqué por aquí en internet, wow, pues es una actriz que la verdad la hemos visto yo creo que en muchas novelas, la hemos visto en muchos capítulos por ahí. Inició yo creo que también en La Rosa de Guadalupe, pero qué emoción verla. Siento que ella puede ser algo mediática, puede ser ¿cómo decirles? Como que no una habitante pacífica. Siento yo que va a haber mucho de qué hablar, mucho que decir, mucho que ver en esta nueva temporada de La Casa de los Famosos. Yo creo que vamos a estar emocionadísimos. Les digo que hagamos una quiniela de quién creemos que va a ganar. Y yo creo que facilito, armamos unos cuantos números aquí, ¿verdad? Gracias, Luis Gerardo, por comunicarte. Y se puedes poner superestrella de Aitana, claro que sí, con mucho gusto. Fresnillo, Zacatecas, el clima, 20 grados centígrados. Seguimos nublados, seguimos con airecito, pero sobre todo seguimos con la buena música. Viene Aitana, esto es Superestrella, 11:43 de la mañana, no le cambies de Exa 100.5.

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15: Estamos de regreso, amigos de EXA 100.5. 10 minutos ya para las 12 del mediodía y les dije que íbamos a tener sorpresas, que íbamos a tener un día muy productivo, un programa muy informativo y demás. ¿Y qué creen? Tengo aquí conmigo en la cabina del 100.5 a mi amigo Luis, que nos viene a platicar acerca del viaje de la ida y de la venida, como diríamos, la ida y vuelta al concierto de nada más y nada menos de alguien que nos compete a nosotros como EXA 100.5, nos compete totalmente nada más y nada menos que el concierto de Harry Styles. Luis, qué gusto tenerte aquí en la cabina. Bienvenido.
16: ¿Qué onda, Majo? Bueno, pues muchas gracias por este recibimiento tan cálido. La verdad, pues sí, venimos aquí en representación de la agencia de viajes Summer Go.
15: Ok.
16: La cual nos ubicamos específicamente en la avenida García Salinas, esquina con calle Luis Moya, ahí donde era, donde es la fundación El Corazón de Balú. Okay. No sé si la conozcan por ahí.
15: Bueno, no, pero yo creo que la García Salinas sin duda ubicamos más o menos donde está, pues la calle del cine, ¿no?
16: Sí.
15: La calle del cine.
16: Sí, más que nada.
15: Ok. Cuéntanos, Luis.
16: Bueno, pues les queremos ofrecer aquí a nuestro público tan cálido como es siempre el público fresnillense, un concierto, o más bien, una ida hacia el concierto de Harry Styles, cual va a ser más que nada el 31 de este mes.
15: Ya, o sea que ya estamos de que a menos, 15 días para el concierto de Harry Styles.
16: Sí, de hecho, Y más que nada, pues se va a poner pues muy interesante este concierto. Es, como les repito, es en la Ciudad de México, en el Estadio GNP.
15: Sí, qué emoción.
16: La salida más que estamos programando más que nada va a ser el jueves 30 de julio a las 11 p.m. La salida va a ser aquí de Fresnillo, en el Jardín Echeverría, allá en Zacatecas, en McDonald's, ahí okay. En el Boulevard. Y yo diría que pues este viaje es como algo único, por así decirlo.
15: Ajá.
16: Porque este tipo de viajes es como más que nada viajes que unen.
15: Ok.
16: Porque, bueno, más que nada, pues ya ven cómo está la situación con lo de Harry Styles, con lo del Mundial, de que ahorita ya ganaron.
15: Sí, no, yo creo que hay muchísimo, a lo mejor mucha especulación acerca de esto, pero también, pues bueno, ya los juegos deportivos terminan este fin de semana, entonces ya toda la tranquilidad para ir al concierto de Harry Styles. A mí sí me hace padrísimo que ofrezcan estas salidas porque no hay que quedarse, no hay que, no hay que buscar hotel, no hay que buscar reservaciones ni demás, nada más apartar tu boleto de ida y regreso. ¿Con cuánto lo puedo apartar y cuál es el costo total del viaje redondo, Luis?
16: Bueno, el viaje lo pueden apartar a partir de $500 por persona, okay. Y el costo total es de $1,999 por persona.
15: Ok.
16: Lo que incluye este viaje más que nada es el transporte redondo, Fresnillo, Zacatecas, Ciudad de México.
15: Ok.
16: Seguro de viajero y también un pequeño souvenir o una cortesía por parte de la agencia, la cual okay. Es una playera personalizada del concierto de Harry Styles.
15: Ok.
16: Para que las chavas, los chavos que quieran ir al concierto, pues ya tengan su recuerdito. Y sobre todo para que también los padres que nos estén escuchando vayan con toda la seguridad de que los hijos o las personas que quieran ir con nosotros, o inclusive ustedes mismos, pues van a estar con toda la seguridad en este viaje, porque es viaje redondo, vamos a llegar directamente al Aeropuerto Internacional de la Ciudad de México, el Aeropuerto Benito Juárez.
15: Okay.
16: Una vez ahí en la llegada, vamos a tener prácticamente casi todo el día para desayunar, conocer un poco de la Ciudad de México, sobre okay. todo por este ambiente mundialista. Estoy seguro que uno que otro extranjero por ahí ya...
15: A ver a quién se encuentran, ¿verdad? A ver a quién se encuentran. Y luego, ya de ahí, sería ya cada quien irse al concierto, o igual sigue siendo todo el grupo.
16: Igual, por lo general puede ser cada quien o inclusive todo el grupo, y eso ya se decidirá en el momento.
15: Ok.
16: Para llevarlos a todos directamente al estadio GNP, que la gente o las personas que quieran ir al concierto hagan la fila, y una vez acaba el concierto, ya con toda la seguridad, es como de cano, pues sí, una pequeña parada al baño, a comprar bocadillos, cualquier cosa por el camino, y directamente volver a Zacatecas y a Fresnillo con toda la calma del mundo.
15: Ahora sí que es ir al concierto y regresarte a tu casa, entonces yo creo que está padre que no tengas que andar buscando reservación, sino que vas al concierto padrísimo, ya si andas un poquillo desvelado y demás, pues ya te regresas, te duermes en el camión, descansas por ahí en el autobús, igual llegarían al Jardín Echeverría, igual allá en la ciudad de Zacatecas llegarían a McDonald's, ahí sería el regreso. Eso, ahí sería la parada final.
16: Sí, son los puntos de reunión y también los puntos de dejada para las personas.
15: Ok, muy bien.
16: Y sobre todo, pues, más que nada, como el público general de este tipo de artistas son adolescentes de entre 15, adultos jóvenes de 25 hasta 30 años.
15: Claro, porque déjame decirte que justamente yo creo que el público de Harry Styles es a partir de One Direction, entonces yo creo que sí somos personas de 25 a 30 o a más años que estábamos, no sé, prepa, secundaria cuando estaba en lo de One Direction. Entonces, cuéntanos acerca de esto de son jóvenes y pueden ir con la total seguridad de que van a regresar con bien.
16: Sí, más que nada porque incluso en estas semanas nos ha tocado recibir muchos mensajes de padres que han buscado de que, es que mi hija va a cumplir tantos años o le quiero regalar este viaje a mis hijos y a mis hijas, pero muchos están con la incertidumbre de que, bueno, los voy a mandar solos y ¿qué? No, pues de hecho, más que nada este viaje va con toda la seguridad del mundo, van a conocer un poco de la Ciudad de México con este ambiente mundialista que todavía sigue vigente allá. Y sobre todo para la gente que incluso no quiere ir al concierto, pues también puede llegar a tomar el transporte con nosotros para también de ahí conocer un poco de la Ciudad de México, porque, bueno, yo digo que eso es lo padre de este viaje, no solo es ir al concierto, como tenemos prácticamente toda la mañana para andar en Ciudad de México, puede decir que al Zócalo, que al museo, que por una botanita, o sea, uno puede hacer el plan que uno guste allá, porque como bien diría mi jefe de que, pues en Summer Go, tú pones el plan, nosotros te llevamos.
15: Ah, perfecto, no, pues yo creo que está padrísimo que sea ida y vuelta, o sea, ida y regreso en un mismo día, en un periodo cortito de tiempo, porque pues esto te da para organizarte también, ¿no? Además, bueno, si no me equivoco, el 31 de julio es viernes, Sí es viernes, entonces, y yo ahorita puras mentiras, no, de verdad, sí es viernes, entonces, bueno, pues en 2 semanas saldrían en este viaje 11 de la noche, el número para pedir los informes, para que pregunten, igual de nuevo aquí les digo, la salida es 11 de la noche del Jardín Echeverría aquí en Fresnillo, Zacatecas, y en Zacatecas capital sería de McDonald's, pero igual si tú quieres tener la información en tus manos, ¿cuál es el número al que tienen que mandar un mensajito de WhatsApp, Luis?
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15: 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Nada más, un punto muy importante, no es el boleto al concierto, solamente sería el transporte, que quede muy claro esto para todos nuestros queridos radioescuchas, no es el boleto, es nada más el transporte, ¿correcto, Luis?
16: Así es, más que nada es el transporte y sobre todo la experiencia, porque repito, este tipo de viajes, sobre todo para este tipo de artistas, son experiencias únicas que valen la pena, y más que nada en la Ciudad de México, con toda la seguridad del mundo de... Porque no es como, digamos, de que ya tengo mi boleto, pero no tengo ni dónde irme o cómo irme, no sé cómo moverme.
15: Sí.
16: Y más que nada, porque, por ejemplo, ahorita, ¿cuánto andan los boletos nomás de ida a la Ciudad de México?
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15: 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Pero Si quieres traerte el recuerdo y demás, pues sí tienes que ir un poquito ahí preparado. 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Luis, ¿algo más que quisieras agregar?
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15: 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Entonces, bueno, pues Luis, muchísimas gracias por venir a darnos la info. Gracias por convencernos y sobre todo, pues, por esta invitación, ¿no?, a vivir el concierto de Harry Styles desde otro punto de vista, que es ir y regresar rápidamente aquí a Fresnillo, Zacatecas.
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15: Ok, muy bien, Luis, muchísimas gracias. Igual gracias a todos nuestros queridos radioescuchas. Qué bueno que no le cambiaron de la frecuencia naranja. Les dije que venían muchas sorpresas. A continuación vamos a un cortecito comercial y regresando, obviamente, con Harry Styles aquí en el 100.5.
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Las curiosidades de tus artistas favoritos. El nombre de CD9 proviene de un código que aplicaron los integrantes de la agrupación cuando conversaban sobre el grupo a través de WhatsApp para evitar que los demás contactos se enteraran, pues querían que todo fuera en secreto.

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1: Estamos de regreso, amigos de Exa 100.5, 10 minutos después de las 12 del mediodía. Así que bueno, como ya lo escucharon, como bien ya lo escucharon, Harry Styles aquí en el 100.5. Si ya tienes tus boletos para escucharlo, ¡ay no, me va a dar FOMO, me va a dar FOMO! 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Gracias a todos los que ya se conectaron aquí al 100.5. Miren, Carlitos me hace bullying, pero lo perdono nomás porque me dice Majito. Dice: hola Majito, buenos días, también ando con toda la actitud de viernes. Hoy madrugaste, ¿sí? Sí, hoy madrugamos porque tenemos muchos pendientes, entonces bueno, pues hay que llegar a resolver a veces cosas que no dependen de uno, pues como que por ahí te traban, pero gracias a Dios todo salió muy bien, entonces pudimos llegar a tiempo, en forma, para estar con ustedes, para compartir este tiempo juntos y pues para las sorpresas de las entrevistas que tuvimos el día de hoy. Dice: ¿me puedes poner por favor la semana de Elena Rose? Con saludos para ti y para todos los exa-escuchas. Ay, me gusta esa palabra, ya no son radio-escuchas, son exa-escuchas. Así que bueno, pues viene Elena Rose y Manuel Turizo con la semana aquí en la frecuencia naranja del 100.5, número de WhatsApp 493-138-1005. No le cambies porque hoy es viernes de fiesta. Así es, ya se armó la fiesta en Vibra Exa.

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1: Acabamos de escuchar a Taylor Swift aquí en el 100.5, 24 minutos después de las 12 del mediodía. Tenemos aquí a Anix. ¿Cómo andas, Anix? ¿Cómo anduviste durante toda la semana? Aparte de perdida y desaparecida, espero que estés teniendo un excelente día de trabajo. Gracias a Dios y por fin viernes, una canción de Yuridia. Obviamente voy a poner una como que nos haga bailar, que nos haga sentir que ya es viernes, que ya es inicio de fin de semana, que las pilas las traemos bien cargadas. Para enfiestarnos, para descansar, también hay que cargar pilas para descansar, porque no cualquiera se permite descansar, y yo creo que ese es un problema que había en la sociedad antes. Las mamás, las amas de casa, los papás no descansaban porque se sentían culpables, igual puede ser una de las razones por no estar haciendo nada, pero es que también descansar es un privilegio y descansar es necesario, más que un privilegio y algo que queramos hacer, de que queremos, no sé, echar flojera y demás, es una necesidad del cuerpo, hay que descansar la mente, hay que descansar, ahora sí que, pues sí, la actividad, hay que poner un frenito para, ¿cómo les diré? Como para darle prioridad a las necesidades de nuestro cuerpo, quiere descansar, el cuerpo quiere dormir, el cuerpo quiere un día no hacer nada y no pasa nada. Si un día no quieres hacer absolutamente nada, está bien, al día siguiente resuelves, al día siguiente lo haces, obviamente pues cumplir con las responsabilidades básicas, ¿verdad? Trabajar y demás, pero igual si por la tarde dices, ¿sabes qué? Es que tengo que llegar a hacer un montón de cosas, igual y te puedes dar un día y no pasa absolutamente nada. Y ¿saben qué? Hablando de cosas que no pasa absolutamente nada y cosas que ay, bien interesantes, no van a creer que se celebra el día de hoy. Yo creo que la culturización del día no puede faltar, pero para que te enteres qué es lo que se celebra y cómo lo vamos a festejar, necesito que nada más no le cambies. Del 100.5 viene Yuridia y Ángel Aguilar con Qué Agonía para vibrar alto aquí en Exa 100.5.

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1: 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El primer día que la banda CD9 subió a redes sociales su video The Party, alcanzó las 10.000 vistas. A la semana ya tenía más de 100.000. 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
1: Esta canción está para que la traigas al 100 en el carro, para que ya andes en la fiesta desde ahorita, porque nunca es demasiado temprano para agarrar la fiesta. No, sí es temprano, espérense. Pero para andar con canciones de fiesta, para andar como que ya ambientándonos, para andar como que en ese mood, nunca es demasiado temprano. Les comento, Adela Micha, que hoy es el Día Mundial del Emoji. La verdad es que, miren, pareciera que es un día cualquiera, pareciera que es un efeméride X, pero no, porque la verdad los emojis forman parte de nuestro día a día, y aquel que dice que no manda emojis está mintiendo, miente con todos los dientes, porque los emojis expresan lo que a veces no te animas a decir. Por ejemplo, si pones jajaja, pero no le pones un emoji de, no sé, le pones un emoji como de que está volteando los ojos, es como de jajaja, ¿saben? Como que los emojis hablan, y ahí les va un poquito de contexto. Cuando en 2014, el fundador de Emojipedia, así es, Jeremy Burch, buscó una fecha para el Día Mundial del Emoji. La elección fue obvia, la respuesta está en el emoji del calendario, que en los dispositivos, en los dispositivos específicamente pues de Apple, siempre ha mostrado el 17 de julio, que es como, sí, pues el emoji del calendario, ¿no? Entonces esa fue la fecha en la que Apple presentó iCal en su Conferencia Mundial de Desarrolladores en el 2002, y el icono del calendario quedó grabado con ese día para siempre. Entonces por eso se festeja el día de hoy el Día Mundial del Emoji. Pero bueno, pues el emoji nació en nada más y nada menos que en Japón. Así es, en Japón en 1999, cuando un ingeniero de 25 años recibió el encargo de diseñar el sistema de iconos para la plataforma de internet móvil de una marca llamada NTT Docomo. Kurita, que es el creador de los emojis, necesitaba una forma de transmitir información de manera compacta. El sistema tenía un límite de 250 caracteres por mensaje, entonces, bueno, él observó que los japoneses ya usaban símbolos gráficos en faxes, señalética y cómics manga para comunicar información de manera eficiente. Entonces, bueno, él diseñó un conjunto de 176 iconos, cada uno de apenas 12 por 12 píxeles, o sea, muy, muy pequeñito, que fue el sol, la lluvia, el teléfono, el icónico corazón, la carta. Entonces, bueno, estos emojis pequeños, simples y directos, pero muy, muy necesarios. Entonces, bueno, la palabra emoji viene del japonés imagen. Y, bueno, ahí les va. Del latín no sé qué, no. La palabra emoji viene del japonés que es imagen, y emoji, que es carácter. O sea, no tiene ninguna relación con la palabra inglesa de emoción ni nada más, pero es como que la imagen de lo que quieres transmitir. Así es. Entonces, bueno, pues el diseño original de Kurita está hoy en la colección permanente del Museo de Arte Moderno de Nueva York. Así es, estos emojis. Y bueno, pues el español, el segundo idioma más hablado del mundo en términos hablantes y nativos, y uno de los más activos en plataformas de mensajería y redes sociales, es nada más y nada menos que los emojis. El corazón, los signos de interrogación, las caritas tristes, las caritas enamoradas, los changuitos y demás son consistentemente populares, y existe un uso más frecuente de emojis de gestos y expresiones físicas en comparación con otros idiomas, porque bueno, ya sabemos que aquí en español, el famosísimo idioma español dificilísimo para algunos extranjeros, bueno, aquí una cosa quiere decir 15 cosas más, o cada cosa tiene algo diferente. Entonces, bueno, los emojis nos ayudan a comunicar cómo nos estamos riendo, cómo estamos diciendo la palabra, cómo estamos comunicando, ¿no?, a través de la conversación de WhatsApp, de Facebook o por cualquier mensajería instantánea. Y bueno, pues yo creo que WhatsApp es la plataforma de mensajería dominante y el medio donde el emoji tiene más presencia en la comunicación cotidiana, ya sea para indicar alguna situación o justamente pues para hablar sin la necesidad de las palabras. Así que bueno, el emoji ha democratizado una forma de expresividad visual que antes requería habilidades artísticas, ¿no?, como dibujar o algo, pero hoy cualquier persona puede añadir matices emocionales a su texto con un solo toque, eligiendo por ahí su emoji favorito. Cuéntame a través del WhatsApp 493-138-1005 cuál es tu emoji favorito. Les prometo no juzgar, pero ¿cuál es tu emoji favorito? Mándamelo a través del WhatsApp y yo te estaré respondiendo con mi emoji favorito. Aquí vamos a hacer esa dinámica para festejar hoy el día del emoji. Por ahí si tienes un daily chat con quien hables todos los días, dile, ¿sabes qué? Hoy por el día del emoji vamos a hablar un ratito o lo que resta del día con puros emojis. A ver qué pasa. Tenemos aquí mensajitos de WhatsApp, gracias por comunicarse. Dice, hola, lindo día, ¿nos puedes poner la canción de No se acaba hasta que se acaba de Lagos? Y si pudieras mandar un saludo a la maestra Michelle. Claro que sí, maestra Michelle. Un saludo muy, muy especial para usted de parte de Carmen, que oficialmente tienen receso escolar. Oficialmente las maestras están de vacaciones, así que bueno, pues a disfrutar, a gozar y sobre todo pues a prepararse para el nuevo ciclo escolar. No, está muy pronto, ¿verdad? Está muy pronto, apenas son las vacaciones. Bueno, que disfruten este periodo vacacional, que se la pasen muy bien, que disfruten del tiempo con sus familias y sobre todo que disfruten esta canción a continuación en el 100.5 Lagos y Rey. No se acaba hasta que se acaba.

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1: Chiquis y Jessy Joy con Malibu aquí en el 100.5. 10 minutos ya para la 1 de la tarde. ¿En qué momento? ¿En qué momento? ¡Qué rápido se pasa el tiempo con la buena música, la buena energía! Y sobre todo, con lo bueno que hay por platicar aquí. En el 100.5 te dije que me mandaras tu emoji favorito. Y ya mi amigo Carlos dice... que los ex escuchas, le digo que está muy padre, le digo que esa es una palabra nueva, pero me dice, ¿qué te parece los majo escuchas? No, increíble, increíble. Yo creo que todo el público radio escucha que está aquí en la frecuencia del 100.5 es un público que nos escucha diariamente, que nos escucha todo el día, por la mañana a mi compañero Ernesto El Garras con Despabilate y a las 5 de la tarde con Jessy del Carmen en la Sobremexa, en los fines de semana con Nacho, con Erika, con Sai. Yo creo que es muy... es muy padre que toda la comunidad de Exa 100.5 esté unida a través de las fabulosas redes sociales. Gracias, gracias por el bendito WhatsApp que nos une. Aún estando lejos o aún sin conocernos, la verdad es que las redes sociales y ahora sí pues que los emojis son parte fundamental del día a día. Yo me comunico con muchos emojis, yo le mando aquí emojis, mando stickers, mando reacciono a los mensajes y demás porque yo sí soy muy de WhatsApp, muy de con el teléfono y demás. Entonces, bueno, no sé ustedes, pero yo soy de las personas que tengo el teléfono muy cerca de mí siempre. Entonces, bueno, ahí les va. Esa es bueno y a la vez no, porque pues como que no que te haces dependiente, pero como que sí estás muy al pendiente del teléfono. Yo por si se puede ofrecer cualquier cosa, ¿verdad? Pero soy una persona que tiene el teléfono siempre cerca. Entonces, cuando me marcan, yo contesto rápidamente. Cuando me mandan un mensaje, yo también contesto rápido. Porque digo, pues si me están mandando mensajes porque quieren hablar conmigo, ¿no? Bueno, a lo que voy yo es que no es como que, ay, me voy a hacerle interesante y no, yo siento como que si estás hablando con alguien así bien y te mando mensaje, te marca y demás, pues contesta, marca, pues para eso son los teléfonos y luego les marcas y son personas que traen el teléfono siempre en la mano, les marcas y no contesta y dice, bueno, siempre te veo con el teléfono en la mano y cuando te marco no puedes contestar. Bueno, no sé si ese ya sea un enojo de papá o de mamá, pero... definitivamente el celular, las redes sociales, los emojis nos conectan en esta nueva generación digital. Yo creo que esto hace muchos años era impensable y ahora el hecho de poder mandar una carita, de poder mandar un corazoncito sin necesidad de hacer un dibujo o de ponerlo tal cual, de que corazón o no sé, yo creo que es un avance increíble en las redes sociales. Por ahí estuve viendo también un video acerca de cómo se creó Apple, lo vi el otro día. Y la verdad es que es increíble cómo antes las computadoras ocupaban un cuarto entero y había que haber varias personas manejándolo porque eran unos aparatos muy grandes, muy complejos y demás. Y ahora miren, yo, sin ser licenciada en computación y nada, estoy manejando aquí dos computadoras y la verdad es que es wow, es increíble, es gracias a Dios por la innovación, gracias a Bill Gates, gracias a Steve Jobs, gracias a absolutamente todos los creadores de esto. La verdad es que sí, nos han facilitado muchísimo, muchísimo más la vida. Carlitos nos dice que su emoji favorito es el de las manitas juntas que hacen un corazón. Yo creo que también es uno de mis favoritos, pero yo creo que mi emoji favorito es el del abrazo, porque no sé, se me hace muy cálido. Yo creo que ese es mi emoji favorito para todo, como de que abracito, abracito. Viene Giancarlos Canela y Kai Mani con Bajito aquí en el 100.5 para seguir con la fiesta. 6 minutos para la 1 de la tarde.

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Las curiosidades de tus artistas favoritos. El nacido en Cumpa, Sonora, Gabito Ballesteros comenzó a cantar a la edad de 8 años en el coro de su iglesia. Y un año después se uniría a un mariachi infantil donde aprendió el violín, la trompeta y la vihuela.

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1: 9 minutos después de la 1 de la tarde, 1:09. Acabas de escuchar a Justin Bieber con Speed Demon aquí en el 100.5. Oigan, el clima, ya salió el solecito, ya se ve un poquito más el cielo, ya se fueron las nubes, 22 grados centígrados. No se van a, totalmente, ¿verdad? Pero ahorita, bueno, hace rato que llegamos, estaba muy nublado y ahorita ya se alcanza a ver un poquito del cielo azul, del hermoso cielo que nos regala diariamente Fresnillo, Zacatecas. Gracias por comunicarse, dice. Mi emoji favorito, el del changuito que se tapa los ojos, como que changuito picarón. Ese changuito antes de que salieran todas las demás expresiones en WhatsApp, porque siento que con cada actualización de los teléfonos o cada actualización de WhatsApp, como que salían emojis nuevos, salían reacciones nuevas, climas nuevos, corazones nuevos, colores y como formas y demás, y de comida también salen muchos emojis nuevos, pero cuando antes de que saliera todo eso, los changuitos definitivamente eran la expresión, eran el punto final de muchísimas conversaciones, de muchísimos mensajes, porque los changuitos como que transmiten mucho, en el que está sorprendido, el que se tapa los ojos, el que se tapa la boca. Entonces como que siento que el changuito fue muy usado por ahí 2000, ¿qué les gusta? Como 2015, 2016, y ahorita, bueno, pues ya hay muchas emojis con reacciones. Yo creo que cada vez los emojis se parecen más a la realidad, como a las expresiones que hacemos diariamente todas las personas. Yo creo que eso es una, no sé, se podría decir se podría decir que es un, pues no sé, algo que hace que se sienta como mucho más real, ¿no? También hoy el 17 de junio, de julio, ay, Majo, es que me gustó mucho junio, me la pasé padrísimo. El 17 de julio es el Día Internacional del Tatuaje. Levante la mano todos aquellos que tienen un tatuaje por ahí con un significado muy especial. Yo creo que tatuarse la piel es algo muy bello, es algo muy bonito. Yo creo que hay artistas, precisamente, son artistas quienes hacen esto. Dibujar la piel debe de ser algo dificilísimo, pero además debe de ser algo muy bonito, porque te expresas, te expresas en la piel de los demás, pero también expresas lo que esa persona a lo mejor no se anima, pero ya con un dibujo, ya con un dibujo es muy diferente. Yo creo que eso lo hacen en muchísimas partes del mundo, en donde les platicas una historia y te hacen un dibujo, y el dibujo, wow, ni siquiera te imaginas que sea de esa forma. Vamos a una canción. Y ahorita seguimos hablando más acerca de los dibujos. Como que se me vino un recuerdo, pero vamos a cambiar de tema. Ahorita seguimos con los tatuajes. Vamos a escuchar a Sebastián Yatra con las 2 de la mañana aquí en Exa 100.5, para que no pare la fiesta en este inicio de fin de semana.

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1: 22 minutos, una con 22 minutos aquí en el 100.5 de este viernes, de este inicio de fin de semana tan rico, tan delicioso que se siente ya. Como que esta semana nos pesó un poquito más, pero ya gracias a Dios ya íbamos saliendo ya listos para descansar este fin, listos para recargar energías con la familia, listos para recargar energías ahora sí que en tu propia compañía. Hoy es día de ponerse una pijamita bonita. Esto es para los niños, o sea, para hombres y mujeres, hombres y mujeres. Es de ponerte una pijamita a gusto, una pijamita que te guste, una película buena. Las chicas, si son de velitas, pues prender una vela. Los chicos, es momento, no sé, de agarrar por ahí el play, de jugar un videojuego y a descansar. Y mañana a levantarte sin pendiente. Yo creo que mañana a desayunar tranquilo, sin la prisa de que tienes que regresar a tu horario laboral. Yo creo que eso es lo que debemos de disfrutar, de que debemos de gozar cada fin de semana. Así que seguíamos hablando de los tatuajes. Dice mi amigo Carlos que él tiene 10 tatuajes. ¿Cómo crees? Yo ni siquiera me animo a hacerme uno. Yo no me animo a hacerme uno. Me da un poquito de miedo el tema de las agujas, pero siento que sí me gustaría. Esa es algo que quisiera hacer. Yo creo que me llama muchísimo más la atención un tatuaje que una perforación, pero yo creo que un tatuaje ha de ser algo muy lindo, con un significado muy especial, ¿verdad? Les decía que el 17 de julio es el Día Internacional de los Tatuajes y es una fecha dedicada a celebrar el tatuaje como una forma de expresión artística y cultural. Hay que reconocer su profunda historia en las civilizaciones de absolutamente todos los continentes. Los tatuajes no son nuevos, los tatuajes tienen miles de años y, bueno, pues más que nada visibilizar la comunidad global de tatuadores, personas tatuadas, que son artistas y, bueno, pues las personas tatuadas son el lienzo perfecto para que estos artistas ahora así que se expresen y te expresen lo que tú quieres decir, lo que quieres traer por ahí en la piel. Ahí les va. En 1991, unos excursionistas encontraron el cuerpo de un hombre congelado en los Alpes, en la frontera entre Australia e Italia. Era una momia de más de 5,000, de 5,300 años de antigüedad, y no van a creer cómo le identificaron. Bueno, pues entre los datos que los científicos extrajeron de su cuerpo perfectamente conservado por el hielo, había uno inesperado: 61 tatuajes distribuidos por sus rodillas, tobillos, muñecas y columna vertebral. El ser humano lleva tatuándose desde antes de que existiera la escritura. Ya se tatuaban diferentes símbolos y figuras. ¡Wow! ¡Qué increíble! Y de hecho, la palabra tatuaje proviene del polinesio Tatau, que el explorador James Cook y su tripulación escucharon en sus viajes por el Pacífico a finales del siglo XVIII, y llevaron de vuelta a Europa. De ahí viene la palabra tatuaje, tatou. ¿Qué tal, La canción que más conocemos de tatuaje, pues la de tatuajes de tus besos llevo en todo mi cuerpo. Ese es otro tipo de tatuajes, pero yo creo que traer algo en la piel ha de ser sumamente especial, sumamente bonito. Aparte, hay muchísimas formas de tatuajes. Ahora son de colores, hay tintas de diferentes colores, pueden ser de diferentes tamaños, diferentes grosores y demás. Yo creo que ahora sí que un dibujo más que bonito, más que perfecto sobre la piel para llevarlo y para lucirlo. Déjenme les cuento rápidamente así una anécdota súper, súper, súper chiquita. Cuando yo estaba estudiando locución, tenía una compañera que era tatuadora, y ella, bueno, pues estaba en el curso porque quería como aprender a hablarle a sus clientes y demás, pero ella nos contaba que todos los días era una aventura saber qué querían los clientes. Bueno, ya tenía obviamente sus citas agendadas, pero que todos los días era una aventura descubrir cómo quedaba el tatuaje en la piel, platicarlo con el cliente, dibujar el boceto. Ya después, cuando lo veía en la piel, decía que todos los días era algo increíble, porque todos los días era un tatuaje especial, porque era especial para ella y obviamente pues especial para quien se lo estaba haciendo. Esto es un símbolo, un significado más allá de solo tatuarse. Es como que pensarlo es traer algo ahí para siempre. Entonces, qué bonito este mundo de los tatuajes. Y bueno, pues en España y en América Latina tienen escenas de tatuajes muy activas hoy y reconocidas internacionalmente, porque déjame te digo que Colombia, Argentina, México y Brasil han exportado tatuadores de primer nivel que trabajan en los estudios más reconocidos del mundo. Ciudades como Buenos Aires, Ciudad de México, Bogotá y Sao Paulo tienen barrios enteros con concentraciones de estudios de tatuaje que son destinos de viajeros específicamente por ese motivo. Así que bueno, pues hoy feliz día de los tatuajes, luce tus tatuajes con orgullo. Y bueno, pues si estás como yo, que no te animas, que no, que sí, que no, anímate, recomiendo recomiéndenos estudios de tatuajes para descubrir esta nueva faceta, para animarnos a hacer algo diferente y algo que ahora sí que único, algo único sobre tu piel. 3 minutos para la 1:30 de la tarde. Viene Becky G con Patrona también en este día del tatuaje. Bueno, pues feliz día a todos los tatuadores que hacen este arte sobre la piel de todas las personas.

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1: 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Curiosidades de tus artistas favoritos. A la edad de 8 años, la cantante del grupo de pop electrónico Belanova, Denise Guerrero, fue inscrita por su mamá en el Carnaval de los Mochis, en el que fue elegida como

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1: Dancing con Arnold Schmidt aquí en el 100.5. Un minuto para la 1:40 de la tarde. Ay, como que empiezo con las pilas descargadas y luego ya estamos bien contentos, ¿verdad? Mi amigo Carlos me dice que si hay una canción aquí en Exa que se llama Tatú, de Raúl Alejandro y Camilo, y yo nada más conocía la de tatuajes de Joan Sebastián, pero pues ahorita reproducimos Tatú de Raúl Alejandro y Camilo porque queda muy ad hoc, está muy ad hoc con la programación de hoy, con el tema que traemos y demás. Y amigos, ¿saben qué estaba viendo por ahí en las redes sociales? Porque sí, pues en las redes sociales ya sabemos que nos informamos de muchas cosas, pero además, ¿sabían ustedes que todos los animales que llegan a casa tienen un propósito? ¿Tienen algún mensaje o una señal? Ahí te va. Si hay por ahí uno que otro Mickey Mouse, un ratoncillo por ahí en tu casa, eso significa que hay problemas, significa que hay por ahí dificultades, pero si llegan las abejas, es dinero, es riqueza, así que nada de andar matando las abejas porque eso anuncia dinero, anuncia bienestar económico. Y las avispas también anuncian riqueza porque la frecuencia vibracional de las avispas es la frecuencia vibracional de la riqueza. ¿Qué tal, Esos datos te digo, esos datos no, ni Obama esos datos aquí que te doy en Exa 100.5. Yo sé que a lo mejor vas a decir, Majo, ni me sirve, no, pero ya lo sabes y a lo mejor puedes sacar tema de conversación de eso. ¿Quién sabe? Viene Raúl Alejandro y Camilo con Tatú aquí en el 100.5, ya casi para despedirnos. 20 minutos para las 2 de la tarde, no le cambies de Exa 100.5.

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1: Acabamos de escuchar a Mike Bahía con La Rutina aquí en el 100.5. Creo que esa canción no estuvo muy de fiesta, estuvo más bien como de romántica, pero también estuvo buena como para iniciar el fin de semana, ¿no? Yo digo, si te vas a pasar el fin de semana con tu pareja, así un fin de semana romanticón, bueno, pues qué bonito que te la pases muy bien, que disfrutes y sobre todo, pues que conectes, ¿no? Que conectes con esa energía que a veces durante toda la semana, pues si no tienen chance de verse o demás, ya el fin de semana es de ustedes. Yo te agradezco que te hayas comunicado conmigo y sobre todo que me hayas escuchado durante toda la semana aquí en Vibra Exa, 1:54 de la tarde. Yo me despido de ti, no sin antes desearte que tengas un excelente, excelente día, un muy buen inicio de fin de semana, que descanses, que salgas y demás, que lo disfrutes como tú quieras. Recuerda que nos escuchamos el lunes, descansas de mí 2 días, nada más 2 días, nos escuchamos el lunes a las 11 de la mañana con más energía de Vibra Exa. Espero que este fin de semana nos vaya muy bien, que esperamos que pierda Argentina, así es, sí. Les digo, es que sí queremos a Messi, pero no queremos a Argentina. Entonces, bueno, pues a ver cómo van a estar los partidos, ¿verdad? Por el tercer lugar el día de mañana y la final el domingo. ¡Qué emoción! Bueno, pues aquí el lunes comentaremos acerca de todo esto. Te deseo que sigas teniendo un excelente día. Vamos a cerrar con una vibe muy de fiesta de Jennifer López. Baila conmigo esta canción, la de tiri, tiri, tiri, tiri. Así, para iniciar el fin de semana con todo. Yo te agradezco, yo soy Majo Esparza, esto fue Vibra Exa de viernes. Cuídate mucho, nos escuchamos pronto. Disfruta tu fin de semana, hasta luego.
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1: 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Las curiosidades de tus artistas favoritos. Encuentro de Amor fue el primer disco de estudio de Gerardo Ortiz, el cual lo grabó a la edad de 8 años.

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1: 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Las curiosidades de tus artistas favoritos. El primer show de los Caligaris en nuestro país fue un 18 de mayo de 2007 en Monterrey, Nuevo León, siendo la banda abridora de los Auténticos

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19: 2.35.

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8: 2:48.

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Las curiosidades de tus artistas favoritos. Cuando la banda Adictiva inició, ninguno de sus integrantes sabía algo de música, así que contrataron a un maestro y durante 9 meses estuvieron aprendiendo y practicando sus instrumentos. No.

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1: 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Las curiosidades de tus artistas favoritos. Debido a que en Tijuana ya existían diferentes grupos con el nombre de Fuerza, Grupo Firme optó por este nombre al buscar homónimos y antes de todo ello se hacían llamar Fuerza Oculta.

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9: 347.

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Las curiosidades de tus artistas favoritos. En el año 2003, el cantante Gerardo Ortiz participó en el reality show infantil Código Fama, donde quedó en segundo lugar. ¡Hola!

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1: 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Curiosidades de tus artistas favoritos. El 28 de agosto de 2021, la banda Picus debutó con su sencillo Tan Bonita. Y en menos de 24 horas se volverían tendencia en YouTube.
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Las curiosidades de tus artistas favoritos. La banda Picus está formada por los hermanos Luigi, Anthony y Dominic, quienes se dieron a conocer en el año de 2019, mientras llevaban los nombres de Galletita, Piculín y Piculincito dentro de su canal de YouTube, cuando eran unos niños menores de

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12: Arrancamos, 5:04 de la tarde de este 17 de julio del 2026. ¿Cómo están? ¿Cómo los trata el día de hoy? Este viernes, que es básicamente la mitad del mes de julio. ¿Cómo los trata la mitad del mes de julio? Oigan, yo tengo algo que contarles el día de hoy. No sé si, más bien no sé si decirles o no decirles lo que va a pasar. No quiero que se saquen de onda, pero yo solo les voy a decir que hace algunos ayeres, en el inicio de la fiesta más grande del mundo, hablando de fútbol, hice una, no una apuesta, más bien un reto. ¿Y de qué trataba este reto? Si nuestra selección mexicana, si México avanzaba a un partido más de lo que solía avanzar, es decir, si pasaba de la fase de grupos, que sí había pasado ya antes con anterioridad, lo sabemos, hace algunos muchos años, pero pues esta vez nos ilusionamos, ¿saben? Con él. Y sí, sí. Pero está bien, o sea, quedamos en que estábamos bien con la selección. Pero si pasó a un partido más de lo que queríamos que pasara, entonces yo dije que si eso ocurría, alguien iba a venir aquí al micrófono de Exa, pero no del lado donde donde se opera, pues más bien del lado de donde operamos locutor en cuestión, iba a venir a sentarse a esta silla, a este micrófono, e iba a conducir un poquito de este su programa, La Sobremexa. Y ese alguien es locutor también, pero de la estación hermana, la mejor 107.9, y obviamente les estoy hablando de mi compañero, amigo, y muchas cosas más, el joven Misael Solís. Así que prepárense, porque puede ser que haya una nueva voz en Exa, al menos por el día de hoy, y en la sobremexa. Pero bueno, mientras eso ocurre y sucede, espero que vaya todo muy bien y que ustedes ya se estén comunicando, claro, al 493-138-105, 493-138-1005 y la línea naranja 493-93-248-68, Facebook, X, Instagram, TikTok, nuestras redes sociales oficiales, así que no pierdan, por favor, nada de detalle de lo que tenemos para ustedes en las redes sociales y síganos. Hay que empezar, hay que deschongarnos. Hoy sí nos vamos a deschongar. Hoy sí, quien venga y me diga, ¿sabes qué? Yo ando tristón y quiero una canción triste, le voy a decir no. No, no se crea. Claro, jamás en la vida les diría que no a algo. Y ustedes lo saben. Pero sí vamos a tratar de deschongarnos. Es viernes, el cuerpo lo sabe, así que vamos. Ay, eso sí se escuchó muy señora. Mi Erika, si por ahí estás escuchando eso de es viernes y el cuerpo lo sabe, sí se escuchó muy señora, para que vean. Es viernes, dechónguese conmigo, soy Jessy del Carmen, es la sobremexa a través del 100.5.
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1: Regresamos después de nuestro primer bloque musical, donde acabamos de escuchar a primero Limp Bizkit con esto que fue You Like This. También Florida estuvo con I Cry y Franco el Gorila y Yandel con Vamos a Hacerlo, Vamos a Hacerlo. Esa nena quiere que la besen por el cuello. Bien, les dije que era de chongue totalmente el día de hoy. Pero ¿saben quién no se quiere deschongar conmigo? No quiere. No quiso. Le dieron nervios, o sea, al locutor de la mejor 77.9, donde les llegan miles y miles y miles de mensajes, le dieron nervios entrar al aire en el 100.5.
2: Así es, me dio frío entrar porque dije, no les vaya a ensuciar aquí su estación tan pulcra y tan fifís que tienen. Eso es una realidad.
1: Para nada, si somos los más barrios del mundo.
2: somos los más bajos de aquí del estado.
1: ¿También?
2: Nah, pero pues aquí vamos a estar un ratillo conduciendo contigo, con toda la raza de la... ¿Qué? De la Sobremexa.
1: ¿Cómo que qué?
2: ¿De qué programa? De la Sobremexa y pues nada, un placer estar aquí con ustedes. Y hoy cambiando el género de las canciones que tenemos por allá.
1: Sí, pues es una cosa completamente diferente.
2: Una cosa muy diferente y bueno, que sepa también la raza que pues también nos gustan de este tipo de canciones.
1: Sí, ¿no?
2: Sí, claro.
1: Déjenme les comento que el señor Misael, el joven Misael, mi compañerito, tiene un programa de 6 a 8 de la mañana. Muchas veces lo hemos mencionado aquí. Y a veces, una que otra vez... No solamente pueden escuchar al regional mexicano de aquel lado. Al menos de 6 a 8 de la mañana, tal vez se lleven la sorpresa con algo de rock.
2: Exacto.
1: Sí, puede ser algo de los Nunca Jamás, que sueles poner a veces.
2: Ese es mi fondo oficial, Nunca Jamás.
1: O puedes poner algo de Enjambre, también a veces,
2: también Enjambre.
1: A veces se le rola algo de Enjambre.
2: Música, o sea, en inglés también pongo,
1: ¿sí?
2: Country, salsa, algunas veces también.
1: ¿Ven?
2: De todo, aquí le variamos, de todo un poco.
1: Aquí le variamos de todo un poco.
2: Porque allá el programador sí es chido.
1: Allá. Dicen. Pero no es cierto, yo lo conozco. Yo conozco al programador de la mejor 107.9 y así que ustedes digan, ¡ay, qué chido! No, a veces es medio gruñosón. Así, a veces es como que... Así yo como, lo conozco, es mi amigo
2: como,
1: íntimo.
2: Como que cae espeso.
1: Es mi íntimo amigo el programador de la mejor 107.9 y no es así como que... ¡ay! Así crean.
2: No es buena onda.
1: Así crean.
2: Es medio chocante.
1: Oye, pero a ver, no, es que sí, a mí me lo debe. O sea, es que esto me lo debe. Él me lo debe a mí porque aceptó el reto. Él aceptó el reto. Así que te dejo los micrófonos para que, aunque sea, practiques. No te creas.
2: Para que aprendas.
1: Sí, es más, ahorita ya, déjate de una canción. Es más, te voy a poner en tu zona de confort. Se terminó la canción, ahorita la acabamos de escuchar, un suponer. Fuerza Rígida con Marshmello. Esa canción que se llama Harley Quinn. Se terminó, ahorita, pum. Y en la Sobremexa tú tienes voz. Regresamos a la cabina con Jessy del Carmen.
2: ¿Te tengo que imitar a ti? Para
1: ¡no! Lo tienes que hacer tú, como si regresáramos en vivo. Lo tienes que hacer tú.
2: Ajá.
1: Y así va otra vez en la Sobremexa. Y acabamos de escuchar a Fuerza Rígida con Marshmello, Harley Quinn. Esa es la canción que acaba de sonar. Te estoy dando los parámetros, te estoy dando el material para que hagas lo que puedas con lo que tengas. ¿Ok?
2: Uf, realmente tengo muy poco. Okay.
1: Y nos vamos a ir a música con una canción de Timbiriche. Tú y yo somos uno mismo.
2: Esa es mucha información para que mi cerebro lo retenga en estos 5 segundos.
1: Bueno, hazlo porque creo que te andan buscando afuera.
2: ¿Quién?
1: Puede que ser que te anden buscando.
2: Ups.
1: De aquel lado.
2: Ok.
1: El super muñeco. Pero vamos. En la cabina, desde la cabina del 100.5. Jessy del Carmen en la Sobremexa.
2: Bien, estamos de regreso después de haber escuchado este tema de Fuerza Rígida y Marshmello, se llama Harley Quinn, y vamos a continuar con el siguiente tema de Timbiriche. Ya me pusiste nervioso porque siento que sí me están buscando.
1: No te buscando. No es cierto.
2: Ah, ok. Bueno, pero ya estamos ya. Pasé la prueba.
1: No, no la paso. ¿Qué opinan? Díganme la verdad. Pongan, mándenme un mensajito.
2: ¿Quién lo hizo mejor?
1: Y díganme quién lo hace mejor.
2: A ver, tú hazlo.
1: ¿Qué hago?
2: El mismo ejemplo.
1: El mismo ejemplo. ¿Sí? Ok.
2: Ay, oíte.
1: Estamos de regreso y acaba de sonar Fuerza Régida de la mano de Marshmello con esto que fue Harley Quinn, una canción que nos piden mucho aquí en EXA porque creo que tiene esa combinación muy exacta de un poquito de lo que es el regional mexicano con el toque de Marshmello, que se hace una canción muy bailable, la verdad. O sea, te puede o no te puede gustar la letra, pero sí, sí la cantas así como que ese polvo de rosa, que me... O sea, sí, sí la cantas. ¿Y sabes qué otra canción cantas? Yo estoy segura, si no te sabes esta canción, fracasaste completamente. ¿Por qué? Porque Timbiriche es muy cantable, es muy cara, muy de karaoke, pues para que me entiendas. Y esta canción es de las que nos gustan porque son las que te hacen cantar en el semáforo cuando está en rojo y luego haces el micrófono imaginario con tu mano o lo haces la batería imaginaria o la guitarra, pero la cantas a todo volumen, valiéndote gorro lo que piensa la persona que está al lado de ti. O sea, no dejas que te juzguen cuando cantas.
2: Aquí hay una clara desventaja. ¿Por y qué? Es que tú estás de aquel lado. Y... creo que todo el mundo sabemos que el estar de aquel lado...
1: ¿Te empodera?
2: Te empodera, sí.
1: ¿Ahorita
2: es
1: te
2: diferente.
1: Vas a empoderar? Ahorita te empoderas.
2: No lo haré.
1: Ahorita te empoderas. Entonces, vámonos con Timbiriche. Esto es tuyo, somos uno mismo, sonando en la sobremexa a través del 100.5.
2: ¿Y los mensajes, Nidhi? ¿No han llegado?
1: Sí, sí hay mensajes.
2: Ahorita los leemos.
1: Sí hay mensajes, varios mensajes.
2: ¿Qué dice la raza? ¿Quién lo está haciendo mejor?
1: Me están diciendo, Misael, tu compañerito...
2: Que ponga...
1: Es mi compañero de trabajo, amigos, no estoy mintiendo.
2: Que pongan ahí en la... en el WhatsApp. ¡Sí, que se largue!
1: No, me están echando carrilla. Dicen por acá que beso. Que muy guapos los dos. Dicen por acá.
2: ¿Quieren que les mandemos un beso? Como...
1: Ay, es un chistecito. No. Aquí no ande siendo eso, por favor.
2: Esas...
1: Aquí somos gente
2: esas
1: seria.
2: Esas cosas de Nies.
1: Ay, déjenme decirles que el Misa ya entiende la vibra de Nie. Yo les he explicado a ustedes qué es lo Nie. Yo se los he explicado. Vámonos con música. Llega Timbiriche, cuando ya somos uno mismo. Regreso rapidísimo a través de la frecuencia del 100.5.

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1: 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Las curiosidades de tus artistas favoritos. Una de las primeras agrupaciones a las que perteneció el cantante Víctor García se llamaba Proyecto Malta. Al mismo tiempo, Víctor practicaba artes marciales.

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11: Regresamos a la Sobremexa después de este bloque de comerciales, después de darle paso a nuestros patrocinadores, porque tú tienes voz en la Sobremexa, siempre tienes voz en la Sobremexa.
12: Lo confirmo.
11: Y sigue conmigo mi compañero, les da risa que digan que eres mi compañero, pero si eres mi compañero de trabajo.
12: Técnicamente no.
11: Sí, ¿cómo no?
12: No.
11: Piénsalo muy bien. Piensa muy bien lo que vas a decir, porque si no, ¿cómo? ¿Por qué voy y grabo comerciales de una reconocida marca de coches a ver, tu...
12: Eso no está mi elección.
11: ¿Sale en tu estación?
12: Bueno, eso sí.
11: ¿Cómo que no soy tu compañera de trabajo? Okay, ¿qué okay, te pasa? Si lo dejamos, si ¿colega, dejamos, pues?
12: Colega.
11: ¿Somos colegas?
12: Sí.
11: Mi colega, no mi compañera de trabajo. Es mi colega.
12: Colega, sí, sí.
11: Se escucha más bonito. Oye, hay muchos saludos. Muchos saludos.
12: ¿De
11: primero,
12: quién es?
11: Quiero mandar un saludo a mi compañero. Él sí es mi compañero de trabajo, pues.
12: ¿Quién?
11: Compañero y amigo. Al que le voy a dedicar la siguiente canción porque sé que le va a encantar.
12: ¡Uf!
11: ¿Sí me estaría escuchando?
12: Contra uf.
11: Sí, hace ratito me dijo que sí me estaba escuchando.
12: Seguramente sí.
11: Confírmame, Chinito, por favor. Confírmame, Gerardo. Gerardo González.
12: ¿Alias el chino?
11: ¿Alias el chino? Confírmame si sí me sigues escuchando. Si no, déjate mando el audio diciéndote que te mando un saludo. Bien. Ah, que sí va escuchando, dice que sí. Que sí aún va.
12: Confirmamos.
11: Escuchando. Confirmamos. Pues, él sí es mi compañero de trabajo.
12: De piso.
11: De piso. Y la siguiente canción le encanta. Yo sé que le encanta.
12: Va a enloquecer.
11: Y va a enloquecer con la siguiente canción que viene, que es para él.
12: Le van a dar, le va a dar sed de la peligrosa. Le va con a dar esa, sed, literal sed de acordarse. Mala.
11: Exactamente, exactamente así. ¡Saludos, Chino! Saludos que anda ahí manejando.
12: Ah, saludos.
11: Con mucho cuidado, Chino.
12: Sí, porque ahí cada vez que te topas.
11: Saludos para él. También los señores del Carmen, los señores originales del Carmen, ¿sí? Los así, los premium, sí, ellos sí también me van escuchando. Un saludo a mis papás que van también en carretera, manejen con mucha precaución y gracias por ir escuchando la voz que les endulzó la vida desde hace 33 años. O sea, hace mi voz.
12: Misión complicada.
11: Este vato vino a tirarme con todo mi propio programa. O sea,
12: vino a funar gente.
11: Mi propio programa, con mi propio micrófono en mi cabina, y con en mi horario.
12: Con mi propia gente.
11: Y con mi gente, ¿qué le pasa a este?
12: Un día te voy a invitar para que me funes allá.
11: Nada que ver, viento. Bueno, ahí está. Ese saludo para mis papás. Y tenía otra acá, una así. creo que por lo pronto vamos al corriente. También saludos a mi Carlitos. Saludos a mi Carlitos Romo.
12: Saludos, ¿cómo no?
11: Salud. Véanlo en Glamour. Ah, no, hoy no está en Glamour. Está los lunes, no es cierto. Pero sí vean Glamour. Y él me pidió algo de Enjambre. Y también al buen Luis Gerardo. Saludos para él.
12: En la mañana traía una serie de preguntas exóticas para nosotros.
11: ¿En TikTok?
12: En TikTok. Que si te sabías chistes.
11: Se presea el Misa y no quiere transmitir desde su famosísimo TikTok en sus transmisiones. Se presea completamente y no quiere transmitir.
12: Es que esas transmisiones son exclusivas de las mañanas.
11: Este mijo nada más lo invité a que me viniera a peluciar.
12: No.
11: ¿Cómo cree? Bueno, vámonos.
12: Oye, pero decían que si te sabías chistes, ¿te sabes chistes?
11: Sí, me sé chistes. Así yo como, los he contado aquí en la sobremesa.
12: Como en la película, cuéntalo.
11: Ay, es que ahorita no se me ocurrió. Deja, pienso uno y en el siguiente bloque cuento un chiste. Lo prometo. ¿Sale, vale?
12: De acuerdo.
11: Pero vámonos con esa canción que va a hacer que al chino le dé sed de la mala, que al chino se le vengan pensamientos a su cabeza y diga...
12: que van a tener problemas familiares
11: y diga pude haberlo hecho mejor, pero di lo que pude. hice lo que pude con lo que tenía y nos divertimos mucho. Llega Miranda con esto que es perfecta, sonando en la sobremexa a través del 100.5. porque no, chino, no tengo la otra versión, porque si la tuviera la pondría. ¡Vámonos!

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Las curiosidades de tus artistas favoritos. El nombre de la banda de Medellín, Colombia, Piso 21, tomó su nombre del lugar donde se reunían a componer sus primeras canciones. Una azotea que se encontraba en el piso 21.

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